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galera, muito boa tarde, tudo bem, tudo jóia? Sejam bem-vindos a esta edição de quinta-feira. Quinta-feira nublada hoje, pero por supuesto le vamos a poner el sol en duas cores, la verde amarela que vos te gusta y que compartimos juntos todos los mediodías aquí por los 89.9. Galera, ya en el comienzo te voy a pasar las vías de comunicación. Te voy a pasar el teléfono de la radio, 4372-6123. Y a través del WhatsApp, SMS, como vos lo prefieras, 095-105-913. Vamos a compartir hasta las 13 horas un melhor. La música brasileña. Ayer nos pedía Rosario esta música que vamos a pasar ahora, de Nechinho. Todo un clásico, ¿eh? Mila. Disfrutalo, subí el volumen. Esto es Brasil en FM para vos.

Galera, les quiero recordar a todos que mañana vamos a tener, como toda sexta feira, como todos los viernes, sorteo y premios aquí para la audiencia. Mirá, mañana te cuento. 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Seguimos disfrutando de la música cuando son las 12 horas 10 minutos. Esto es un clásico, esto es un éxito. Sopra Contrariar, Abarata la Vicina, Brasil en FM.

Cabalera, seguimos compartiendo esta quinta feira, 12, 16 minutos. 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Galera, seguimos disfrutando de este Brasil en FM. Siumi y vosé, raza negra.

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2: 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Galera, momento que estabas esperando, momento de conocer a los ganadores del sorteo. Primero agradecer a la audiencia que está allí siempre presente del otro lado, no solo por la participación, sino también las muestras de cariño que recibimos a diario, todos los mediodías. Aquí la música brasileña en Duas Cores y la Boa Vibra está para vos, del lunes a viernes de 12 a 13 horas. Galera, vamos a comenzar por el vale de compras, gentileza de Intersupermercado allí en Avenida Pinares y Ruta Interbalnearia. Y el vale de compras va para Andrea, final de cédula 040-5, Andrea 040-5, parabéns garota, pasá con tu cédula. Allí por el local de Avenida Pinares y Ruta Interbalnearia, donde está Inter Supermercado, hoy mismo de 19 a 21 horas, podés pasar y retirar ese vale. 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Y la merienda para dos personas va para Mariana, final de cédula 793-4. 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Parabéns, garota. 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Y el premio del vale va para Alejandra, final de cédula 073-9. Alejandra 073-9. Parabéns, garota. 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Bueno, galera, realmente parabéns a todos los ganadores y a aquellos que participaron y no ganaron. Les cuento algo, boa noticia, porque sexta feira aquí vem, tem muito mais premios para você, así que los voy a estar esperando por aquí, claro que sí. En Puesta al Aire estuvo el señor Simón Gerley, quien te habla, Carlos Javier. Bueno, la invitación para esta nochecita, 23:30, tenés el resumen de todo lo lindo que vivimos este mediodía, por supuesto. Y segunda feira, te espero por aquí en la pasarela del 89.9 para más un Brasil en FM. Excelente fin de semana. Beijo grande. Chau, chau. Valeu, galera. Te más.
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Hay una fuerza motriz más poderosa que el vapor, la electricidad y la energía atómica, la voluntad.

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momento de descansar. Así que quítate las penas y apaga las dudas. Calla tus pensamientos, deja que reine la paz y refúgiate en el silencio. El pasado ya ha pasado y el futuro empieza mañana.

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1: Piensa como adulto, vive como joven, aconseja como anciano, pero nunca dejes de soñar como un niño.

cerramos los ojos cuando vamos a rezar, besar, llorar o soñar. Porque las cosas más bellas de la vida no son vistas, sino sentidas con el corazón.

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3: Deséame éxito. La suerte no la necesito. No pienso dejar que el azar me quite los méritos.

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1: Algún día, las personas que no confiaron en ti contarán historias de cómo te conocieron.

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qué cerramos los ojos cuando vamos a rezar, besar, llorar o soñar? Porque las cosas más bellas de la vida no son vistas, sino sentidas con el corazón.

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Hay una fuerza motriz más poderosa que el vapor, la electricidad y la energía atómica, la voluntad.

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momento de descansar, así que quítate las penas y apaga las dudas. Calla tus pensamientos, deja que reine la paz y refúgiate en el silencio. 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
2: Muy pero muy buenos días. Es hora de levantarse. Una linda ducha, un buen mate, un cafecito con tostadas. Y aprontarse para comenzar el día disfrutando del mejor folclore hasta las 8 de la mañana. Que tengan una excelente jornada, porque aquí comienza Guitarras de América.

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0: Qué placer con la Sole. Muy bueno.
1: Fuerte ese aplauso para los Nocheros.
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Juan estaba anclado a esa isla como a su rancho, a su canoa, a su vida misma. Se le metía al río sin miedo al huracán y a la llovizna fría. Por cada ráfaga desurestada con zapucay y remos, coraje devolvía. Guayabas y pitangas fragantes del monte ya le conocían, con resplandores de luna y chispazos de sol del mediodía. A ras del agua, sombra y árbol, luz y piedras encendía. Y al calor de su antigua vihuela de boca azul y florecida, se trenzaba el cimarrón como a los labios de su Lucinda. Así anclado esas cruces de madera, de tatas y leños y de abuela india, sobrellevaba una porfiada existencia sin medida. Fusionando los magros ancochos de la pesca y el hacha enmuecida, porque a Juan, más allá de comprender el misterio de la muerte y de la vida, lo anclaba el mandato irresistible.

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Otra vez los boliches nocturnos, amarillos de sueños perdidos, quinieleros de suertes extrañas, azulados en humos y vinos. 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

indignación que esta dama en su obsesión de vivir embarazada estaba confabulada con la superpoblación. 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

pero la doctora Viva le dijo que ella en Milán había inventado una gran pastilla anticonceptiva. Tomó una caja de arriba de un armario de cristal y de un monedero igual a los de sacar la plata, sacó una pastilla chata parecida a un sonrisal. Le habló con suma elocuencia, diciéndole: esta pastilla es la última maravilla que ha producido la ciencia. Tendrás que tener paciencia para hacer el tratamiento sin descuidar un momento por el resto de tu vida la rigurosa medida de un fácil procedimiento. Es, por razones modernas, diferente a otras pastillas. Se pone entre las rodillas y se aprietan bien las piernas. Sus propiedades eternas te aseguran además que usándola bien jamás harás otro disparate.

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aquí llegamos con estas dos horas de folclore. Nos encontramos mañana tempranito en Atlántida FM con Guitarras de América. Éxitos y buena jornada.

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2: Voy regresando.

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horas a toda la audiencia. Bienvenidos al 89.9 FM Atlántida. Programa Este Sur, acompañándolos durante dos horas en este sábado con gran humedad. Mucha humedad en el día de hoy. Aquellos que sufren de los huesitos, del asma, cuidarse, porque hay mucha humedad. Ya le vamos a estar contando cómo está el estado del tiempo en el día de hoy. Bueno, como pueden ver, arranqué yo. Nivia no está, está trabajando, está ausente, pero seguramente nos está escuchando donde se encuentra allí, a través de internet, donde llegamos a todo el mundo a través de internet. Tenemos mucho para compartir en el día de hoy. Vamos a tener el espacio deportivo de la voz de Alexandra La Rosa, donde también vamos a tener una entrevista, y también vamos a estar con el contacto telefónico con Nelson Pintos, que tiene un montón de cosas para compartir con nosotros acerca del evento que se va a estar realizando en noviembre. Vamos a contarle con cuántos artistas va a estar, así que hay mucho para compartir en el día de hoy. Contarles que, vamos a estar hablando, por supuesto, acerca del Mundial. Alexander tiene mucho para contar en el día de hoy. El sábado pasado compartió este espacio con nosotros y la verdad que fue un placer tenerlo acá. Así que bueno, como los tenemos acostumbrados todos los sábados, vamos a tener información, la buena música de Simón. Buenos días, Simón, ¿cómo estás? ¿Bien? Siempre con la buena música. Siempre, ahí está. Bueno, arrancamos entonces con el estado del tiempo. En este momento tenemos 11 grados en la temperatura actual. La humedad 97%. La máxima para hoy 13 grados, la mínima 10. Para mañana 11 grados la máxima y 9 la mínima. Y después para el lunes la máxima aumenta un poquito, 14 grados, pero la mínima va a ser de 8 grados. Así que promete días frescos como julio nos tiene acostumbrados, y la humedad que no puede faltar. Música, Simón.

se va a estar celebrando la fiesta del chocolate en Nueva Helvecia. La Fiesta Nacional del Chocolate es un evento icónico y muy esperado que se celebra en Colonia Suiza, Nueva Helvecia. La festividad que este año se va a realizar en el día de mañana es la 12ª edición y es organizada conjuntamente por el gobierno local y las escuelas del hogar de la zona con el apoyo de todas las ONG locales. Cada año se lleva a cabo durante el penúltimo fin de semana de julio y atrae un público multitudinario de todas partes del país. La fiesta ha experimentado un crecimiento constante desde su primera edición, con más de 12.000 personas asistiendo en el 2023, 2024 y 2025, y se espera que la próxima edición supere los 15.000 visitantes. Bastante, porque convengamos que no es un pueblo tan grande, se hace ahí en la Plaza de los Fundadores. Así que bueno, si quieren pasear, si quieren disfrutar, si quieren ver las delicias que hay, pueden hacerlo en la Fiesta del Chocolate ahí en Nueva

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0: 89.9 FM Atlántida, programa Este Sur, y se viene el espacio deportivo de la mano de Alexander La Rosa. Buenos días.
1: Buenos días, Alejandra. Buenos días, oyente de Este Sur. ¿Cómo les va?
0: Muy bien. ¿Tú cómo estás?
1: Yo bien acá, entre el frío y la lluvia que ya se vinieron, acá estamos, al firme.
0: Al firme. Bueno, mucho para contar, mucho para hablar, nota telefónica, tenés un montón de cosas para compartir en el día de hoy.
1: Tengo un montón de cosas, del torneo local que ya comenzó ayer, la entrevista y el mundial, Alejandra.
0: Bastante, ¿verdad? Bastante para hablar. ¿Sorpresas?
1: Sorpresa, no han habido, se dieron los resultados, pero Francia fue el que le ganó a, como es, ahora no me sale en este momento el rival de Francia, a Marruecos, ahora sí.
0: Sí.
1: A uno, y ayer Bélgica perdió con España, 2-1 también. Ya pasaron los primeros semifinalistas, ya están,
0: bueno, ahora.
1: Noruega y Inglaterra y Argentina-Suiza, hoy.
0: Muy bien, bueno, así que tenemos un fin de semana con fútbol. Igual el día como que se presta, ¿no? Está ideal.
1: Claro, el día como que se presta, está frío, uno se prepara algo calentito y mira televisión.
0: Y
1: o
0: sí.
1: Escucha la radio, o escucha Este Sur.
0: Claro que sí, estufita por medio, matecito y listo, a prepararse.
1: Claro, Alejandra, claro que sí, a escuchar Atlántida FM 89.9, que tenemos la mejor programación, la mejor música y la mejor información.
0: Me encanta. Bueno, Ale, ¿con qué quieres arrancar? ¿Llamamos a Mauro? ¿Lo querés presentar?
1: Primero voy a decir los partidos de hoy del fútbol local.
0: Ayer sí.
1: Mató 1-1 Albion y Deportivo Maldonado. Hoy juegan Torque Juventud a las 10. Y a las 15 juega Nacional frente a Danubio. Y a las 18 Progreso Wanderers. Y mañana debuta Peñarol frente a Racing en el Estadio Centenario. Hoy juega las incorporaciones de Nacional, Zuculini, Arias, y en el banco estará el costarricense que llegó, recién llegado del exterior, el zaguero, para que Baba lo tenga en cuenta, Calvo.
0: Muy bien.
1: Bueno, y ahora sí, ¿quién presenta la nota, Ale?
0: Bueno, tenemos que presentamos la nota y presentamos el espacio que es
1: un juego, sí.
0: Más que un juego.
1: Un sentimiento. ¿Quién lo presenta? ¿Cuáles son las góndolas comerciales de Más que un Juego?
0: Ahí Simón lo tiene.
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1: Muy bien.
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0: 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Bueno, ya tenemos a Mauro, que está pronto, me parece, para comenzar a conversar contigo. Ale, aquí está. Mauro, buenos días, un placer tenerte.
4: Buenos días, ¿cómo andan? Un gusto. Buen sábado para ambos.
1: Bueno, muchísimas gracias, Mauro. ¿Cómo estás? ¿Todo bien?
4: ¿Andan bien?
0: Espectacular.
1: Todo tranquilo. Todo tranquilo, Mauro.
4: Este día de lluvia, pero bueno. comenzando la jornada. Por suerte, fin de semana, sí, se puede no salir dentro de todo, pero bueno, hay que empezar la rutina, no queda otra.
1: No queda otra, Mauro. Mauro, ¿dónde nace el periodista?
0: Mauro, ¿para qué me parece que se cortó? Vamos de nuevo. A ver.
4: ¿Me escuchan ahí?
0: A ver, para un poquito.
1: Sí.
0: ¿Tenés un temita musical ahí? Me parece que tuvimos un problemita técnico.

0: Bueno, ahora sí, estamos prontos. Esto como prueba de que 100% radio en vivo. Bueno, Mauro, ¿estás por ahí? Ale, ¿estás por ahí?
1: Sí, estoy por acá, tranquila, estoy acá al firme.
0: Bueno, sí, perfecto. Bueno, Mauro, Ale, todos ustedes el micrófono.
1: Bueno, Mauro, te
2: pregunto. Un gusto, Ale, gracias por la nota, gracias por tenerme en cuenta siempre.
1: No, Mauro, por favor, sos un amigo de hace mucho tiempo. ¿Y cómo no te vamos a tener en cuenta con toda la experiencia de radio que tenés? ¿Me escuchás?
0: ¿Hola? Ahí, ahora sí.
1: Mauro, te decía.
2: Ahí te escucho a ti, Ale, pero no sé si Ale está ahí.
1: Sí, estoy acá. ¿Me escuchás?
0: No, creo que a Ale no lo escucho.
2: No, o sea, a ti te escucho.
1: Yo lo escucho a él, pero no me escucha a mí.
0: No, él no te escucha. Bien.
2: Claro, yo no a él.
0: Seguro, a ver, para ver si estamos viendo si Simón puede solucionarlo. Estamos con el operador. Bueno, Mauro, mientras tanto, me decía Ale que persona de radio de hace mucho tiempo, contame un poquito tus inicios, cómo arrancaste, cómo arranca la pasión por la radio, que hasta el día de hoy sigue siendo una magia. Supongo que vas a coincidir conmigo en esto.
2: Sí, totalmente. La radio es divina. Lástima que en muchos lados ahora es con cámara y se perdió un poco esa magia de a ver quién está del otro lado. Pero en cuanto a la radio en sí, bueno, yo de chico, cuando mi padre me llevaba al fútbol, mi padre trabajando con Rubén Casco en Radio Fénix, y de chico siempre me gustó eso de poder transmitirle a la gente lo que uno veía, lo que uno pensaba, cuando no existía obviamente el tema de que te pasaban todos los partidos. Entonces, lógicamente, poder ser ese nexo con la gente, de que escuchaban la radio, de poder opinar, poder informar, no solo de fútbol, también de carnaval, de cine, de cultura, o sea, todo lo que uno pudiera comunicar y trasladárselo a la gente. Y siempre me gustó ese mundo, que uno también cuando era chico escuchaba la radio y no sabía del otro lado cómo era la persona, se la imaginaba, y ese poder que tenía ese canal con el público. Y bueno, ya de chico me empezó a gustar y entré a trabajar allá por el año 2003 en radio. Y bueno, del 2003 hasta ahora he pasado ya por varios lugares y siempre lo que tiene que ver con el medio de comunicación, fundamentalmente en radio. Entonces es una, comenzó ahí, como quien dice, de chico, mirando un poco lo que hacía mi padre con Casco en ese momento en Radio Fénix.
0: Qué lindo. Y es como decís, la magia que se fue como perdiendo un poco y a su vez actualizándose, ¿no? Porque ahora en realidad siempre hay una cámara en todos los estudios y las redes sociales han ayudado mucho a que esto pase. Pero se ha perdido la magia, porque en realidad siempre nos imaginábamos quién es con esa voz. Y a veces llevábamos determinadas sorpresas también, porque nos imaginábamos a alguien de determinada manera. ¿Te ha pasado eso?
2: Sí, totalmente. Me ha pasado, yo trabajaba, cuando trabajaba llegaba y me ponía a escuchar un programa de una persona que creí que tenía, no sé, X años, y cuando un día me la cruzo en un pasillo de la radio, me dice: mira, esta persona es la que conduce tal programa. Y yo quedé como diciendo, pero, o sea, gratamente sorprendido, porque me gustó ver quién era la persona que hablaba, pero no coincidía claramente en mi cabeza la edad con la persona cuando me la topé frente por frente. Pero sí, obviamente, o tal vez escuchar a una persona que uno no conocía y tal vez la saludó 4 o 5 veces, pero como no sabía el nombre, no coincidía voz con nombre. Entonces digo, el tema de la cámara con la radio, todo como todo en la vida, tiene sus pros y sus contras. Porque, claro, por un lado, lo que estamos hablando, se pierde esa magia porque ya identificás quién está hablando. Y por otro lado, a ver, hablando mal y pronto, el que no tiene posibilidad de hacer televisión, y bueno, combina las dos cosas, radio con, entre comillas, tele, porque es imagen. Entonces, tanto el streaming como ahora esto,

0: es una especie de decir, bueno, combino tele con radio, hablo por la radio, pero obviamente lo que te obliga hoy la cámara, a ver, que se entienda lo que voy a decir, es que tenés que estar con otro vestuario, vamos a decir, con otra imagen, porque antes la radio podía pasar que, yo qué sé, te dormiste, pasó algo, bueno, vas y como es la voz que sale de última, si no te afeitaste, si fuiste en, no sé,
1: en pijama, era,
0: claro, en la tele tenés otra imagen, tenés que presentarte de otra manera, pero bueno, y además también los códigos de la radio, tal vez, yo qué sé, le querés hacer una seña al operador porque, no sé, hay que redondear la nota, ¿vos? Y está la cámara y, bueno, yo siempre lo digo, cuando estoy al aire, yo hago las señas de radio, y si me dicen, ¿estás haciendo señas? Digo, bueno, no deja de ser radio, o sea,
1: claro,
0: de alguna manera tengo que hablarle al operador, entonces, por más que haya cámara, tengo que mantenerme con los códigos de radio, pero te limita algunas cosas, te potencia en otras, pero ha perdido la magia en algunas.
1: Es verdad. ¿Y televisión? ¿Tenés algún proyecto?
0: Televisión, la verdad, tengo un par de proyectos, pero, a ver, es como todo. Lamentablemente en la vida todo es plata. Entonces, el par de proyectos que tengo, lógicamente, también requiere un acercamiento económico para poder llevarlo a cabo. Primero que te lo acepten, pero claro, sobre todo después que te lo financien. Entonces, o directamente que te lo aprueben y que directamente se encarguen las otras personas de financiarlo. Pero tengo un par de proyectos, yo tengo como quien dice una carpeta guardada con varios proyectos en varios medios, que bueno, si algún día se da la posibilidad, obviamente con gusto, pero siempre queda ahí guardada esa carpeta porque son proyectos atemporales, o sea que perfectamente pueden entrar en cualquier momento.
1: ¡Qué genial! Ale, ¿estás por ahí?
2: Estoy por acá al firme.
1: Contame qué le querés preguntar, a ver si te escucho ahora que tratamos de solucionar un poquito el sonido, si no, se la transmito yo.
2: Bueno, impecable. Mauro, ¿estás ahí?
1: No te, creo que no te escucho mucho porque tuvimos que conectarle otro micrófono. Transmitime que le pregunto.
2: Y yo le preguntaría cómo ve la selección en el Mundial y si él elegiría el próximo técnico que fuera extranjero o del fútbol local, un técnico que como Almada o Pesolano, que podría dirigir la selección mayor. ¿Qué le parece a él? ¿Si un técnico uruguayo para la próxima o un técnico extranjero?
1: Mauro, Ale quiere consultarte. ¿Cómo ves la selección uruguaya? Y si tú elegirías un técnico extranjero o uruguayo.
0: Y la selección uruguaya obviamente claramente tiene que dar el saludo a Ale primero que nada, el abrazo grande. La selección uruguaya primero que nada tiene que hacer una autocrítica y una renovación mental, y obviamente levantar los ánimos porque después de dos mundiales que han sido un fracaso, el mundial pasado y este no pasando la fase de grupo, sobre todo este, donde se permitía hasta el tercero pasar de ocho, claramente hay que hacer una autocrítica y hay que empezar a tratar de renovar en algunos aspectos. En cuanto a lo del técnico, no, yo siempre dije que el técnico de toda selección tiene que ser local, pero no por un capricho, no por no darme cuenta de lo que pueden traer otros técnicos, sino por lo que es la comunicación de ese técnico con los jugadores, y más en un país como el nuestro, que es un país, a ver, que se entienda, más humilde, más amable, y si te viene un técnico de afuera tiene que adaptarse a eso. Entonces, no digo que el tema de Bielsa fracasó porque no se adaptó a los jugadores, digo,
1: claro,
0: eso después se pueden agarrar mil hipótesis. Sí, perdón.
1: No, te estaba escuchando, que sí, que no.
0: El tema es que para mí un técnico local perfectamente sabe cómo trabaja el fútbol uruguayo, sabe cómo llegarle al futbolista. Entonces, o sea, también se ha fracasado con técnicos uruguayos, lógicamente estamos hablando que Bielsa es el primer técnico extranjero en la historia de selección, o el segundo en realidad si vamos a más para atrás, pero claramente el técnico tiene que ser lo personal local. Aclaro esto también, Marcelo Bielsa, mucha gente lo ha criticado, está bien, porque no he hecho mano en la sub-20, porque no he hecho mano en algunas decisiones, pero también es el mismo Marcelo Bielsa que a principio de clasificatorias, hace 3 años, hizo un buen debut, le ganó a Argentina por primera vez en la Bombonera, y después de muchos años le ganó a Brasil, y ahí la gente o gran parte del público gustó la renovación de Bielsa. Después, bueno, vino todo el tema de Suárez, de Canovio, y otros temas que hicieron cambiar un poco y que el nivel de juego fuera bajando. Pero yendo fundamentalmente a lo que Ale preguntaba, en lo personal dame técnico local.
1: Y Juan Ramón Carrasco, ¿qué opinión le merece de tu parte como para la selección?
0: El tema de ¿cómo Carrasco, lo ves? Yo le daría una revancha. Lo que pasa es que el tema de Carrasco es que es una persona muy mediática. Y obviamente Carrasco tiene su forma de trabajar en muchos lados. Yo soy una persona que me gusta el estilo de Carrasco. Yo le daría una segunda por allá de lo que pasó. Cuando estuvo en la ¿cómo te puedo decir? Con muy poca experiencia como técnico, porque lo único que había agarrado de la Rocha. Sí. Y obviamente le pasó lo que le pasó. Pero después adquirió una experiencia, por lo menos en el medio local, Carrasco, cada equipo que ha agarrado, a excepción de Danubio, pero la mayoría de los equipos que ha agarrado le ha ido muy bien. Está bien, no tiene el corte internacional a nivel de técnico, que eso también es lo que a veces se busca. Que el técnico sea local, pero que también tenga experiencia en lo internacional dirigiendo para, obviamente, jugar con ambas partes. Pero es un técnico que si mañana se le diera una segunda...
1: Estamos flojos de señal, me parece. Sí, pero me parece que le está pasando a Mauro. Ale.
2: Sí.
1: ¿Seguís ahí? Estamos con un poquito flojos de señal con el tema de... me parece que en el celular de Mauro está un poquito flojo de señal, por eso es que bueno, se corta un poquito. Decime algo más que quieras preguntarle, así se lo transmitimos.
2: Sí, le pregunto sobre el torneo local, cómo ve a Nacional, a Peñarol, cómo los ve y el periodo de pases.
1: Bien, vamos a ver si nos podemos comunicar de nuevo. Si no, capaz que después lo que podés hacer es comunicarte y hacer la grabada y la pasamos el sábado que viene.
2: Capaz que ya está ahí el listo, Mauro, ¿puede ser?
1: A ver, vamos a ver. El tema es que estamos con poca señal. Vamos a ver, estamos tratando de contactarlo nuevamente. A ver si logramos el contacto.
2: Me llaman a mí por teléfono, por WhatsApp, y lo llaman a él por teléfono de línea. ¿Te parece, Alejandra?
1: A ver ahí. ¿Estás ahí, Mauro?
0: Estoy aquí.
1: Ahí está. Bueno, ¿cuál era la otra pregunta, Ale?
2: La otra pregunta, ¿cómo ve el torneo local y el periodo de pases?
1: Bueno, Ale te quiere preguntar, ¿cómo ves el torneo local y los pases?
0: Bueno, en cuanto al torneo local, que arrancó, bueno, en realidad arrancó el domingo pasado con el partido pendiente entre Juventud y Danubio y ahora el partido de ayer con la reanudación del empate entre Maldonado y Almirón. Yo veo que el medio que sigue siendo pobre futbolísticamente hablando, pero pobre no solamente porque los grandes no consiguen sus objetivos, sino pobre por el estilo de fútbol. Y acá estoy sacando obviamente el mundial de por medio, porque lógicamente el que ve la Copa del Mundo después ve el medio local, hay una bastante diferencia. Pero acá lo he dicho hace años, salvo algún campeonato, por supuesto, termina saliendo campeón el menos malo. Ya no es campeón el mejor, es el menos malo. Y esto, que se entienda, va con todo respeto, el Apertura lo ganó Racing a falta de 3 fechas, y que un cuadro chico a falta de 3 fechas sea campeón, quiere decir que los grandes no pudieron lograr el cometido. Y bueno, lo mismo va con todo respeto a Racing como rentista, como le pasó a Plaza Colonia, a Rocha, a Liverpool. Por eso digo que hoy la tabla anual que la comanda Maldonado, pero ya empató Maldonado y Peñarol y Nacional están ahí, y si ganan sus respectivos partidos se acercan el anual. Entonces, es un torneo donde nuevamente los grandes, y ahí anexo la pregunta que me hacía Ale, en un mercado de pases pobre de los grandes, digo pobre porque no es un mercado de pases que rompa los ojos, porque Nacional trajo a Calvo, está bien, Zuculini quizás es el mejor pase, trajo al guardameta, Peñarol también se reforzó con un par de jugadores, la vuelta de Jonathan Rodríguez, pero está lesionado, o la posible vuelta de Jonathan Rodríguez, pero está lesionado y hay que ver qué pasa. Entonces no es un gran mercado de pases, porque además también está lo otro. Peñarol, ¿qué va a adquirir para jugar solamente el clausura? Y Nacional va a adquirir para jugar también el clausura y la sudamericana, que en una semana podés seguir como quedar afuera. O sea que en realidad tampoco te está dando una motivación para traer jugadores, y nos resumimos siempre al medio local. Arranca el clausura y sabemos todos que pasando raya fin de año es muy probable que uno o los dos estén definiendo el campeonato y uno de los dos levante la copa. Porque los chicos, con todo respeto, podrán ganar una apertura, podrán pelear, pero viene un mercado de pases donde se le va a los chicos 3-4 jugadores y tal vez económicamente no pueden traer. Y los grandes, por más que se le vaya alguno, vienen 4 o 5, y el mercado de pases por lo general te termina definiendo. Si no es para uno, es para el otro. O sea, ojalá me equivoque, los chicos puedan seguir la línea de Racing este año y peleen más de uno el campeonato, porque veo que hay buenas incorporaciones, Defensor con la Riera, Danubio con la llegada de Hugo Silvera y Mauro Brasil, Liverpool, que hay que estar siempre expectante a ver qué pasa, Maldonado, que es el equipo que mejor juega el fútbol. Pero si eso después no lo trasladas en la cancha y no mantiene una constancia, los grandes, pasando raya a fin de año, terminan levantando la copa. Entonces, el torneo hace años que viene siendo campeón, en lo personal, el menos malo.
1: Claro, sí. Es importante lo que decías con el tema de los pases, ¿no? Que los cuadros chicos se van quedando con sin los buenos jugadores, y después, ¿qué hacen? Tienen que remarla, ¿no? Como para decir, bueno, volver a formarse con buenos jugadores.
0: Claro.
1: Para poder seguir el juego y mantenerse en la línea que están, que es una de las cosas más difíciles.
0: Claro, tú date cuenta que la otra vez Juventud de las Piedras le saca un empate a Peñarol en el campeón del siglo, y todo era, bueno, Peñarol le falta a fulano de tal, lo que pasa que Sultano está lesionado y cómo extraña a aquel jugador, y todos decíamos, pero pará, a Juventud le faltaban 5 o 6 jugadores.
1: Claro.
0: Entonces, si un grande le faltan 2 o 3 jugadores y hacemos un pamento, imagínate un cuadro chico que le faltan 5 o 6 jugadores, que a veces para... A ver, a mí me ha tocado ser testigo, por una razón de lesiones, de que un cuadro, en su momento, si no me equivoco fue Rocha, para darte la idea,
1: sí.
0: Rocha fue al Parque Central en un partido y tuvo que un banco de suplentes poner 6 jugadores, y sobre la hora pudo poner un séptimo que era una persona que era de la cuarta división porque no tenía más jugadores, que lo puso simplemente para completar el banco de suplente. Entonces, claro. Yo miro a veces que falta fulano. Yo entiendo, venden más los grandes, lamentablemente es así.
1: Sí, ganen, claro,
0: pierda o empaten, el grande vende más. El grande vende más la derrota ante un chico que un chico ganándole un grande. Entonces nos posicionamos más en las bajas que tienen los grandes y cómo la pueden suplir para los partidos, pero no le damos importancia o atención si a un chico le faltan 4 o 5 cuadros. Por ejemplo, mañana Racing va a jugar con Peñarol en el estadio, y Peñarol, bueno, a ver cómo formará, porque Arezzo está suspendido, juega Abel Hernández, pero bueno, en el medio campo un Pierre va de 10, sí, porque cómo se extraña Leo Fernández, pero nadie habla que Racing le falta Cairuz, que se fue a Godoy Cruz, y Álvarez Wallace, que está lesionado, que son los 2 volantes centrales, que ahí Racing tendrá que decir cómo contengo a Peñarol cuando mis 2 volantes, uno se fue y el otro está lesionado.
1: Claro, es verdad, sí. Es interesante, lo que pasa es que como que siempre nos centramos más en los cuadros grandes y lo que está pasando ahí, ¿verdad? Es como que estamos automatizados a eso.
0: Es lo que vende.
1: Claro, también eso, es verdad. Ale, ¿estás ahí?
2: Sí.
1: Bueno,
2: al firme.
1: Transmitime qué más querés preguntarle que le se lo comunico.
2: ¿Y cuál es su candidato para ganar el Mundial?
1: Mauro, ¿cuál es tu candidato para que gane el Mundial?
0: Francia. Para mí es el equipo que mejor juega el fútbol y tiene la mejor delantera. El caso de Mbappé, de Dembélé, Bacola, Olise, si reina la justicia, Francia debería ser el campeón.
1: Ale.
2: Sí, Francia puede ser campeón, es uno de los favoritos, pero ojo con Noruega e Inglaterra, y Argentina, Argentina ha demostrado, además de juego, carácter.
1: Dice que está Noruega y Argentina también, Mauro. ¿Qué pensás de eso? ¿Cómo los ves?
0: Bueno, el caso de Argentina, ni que hablar. Argentina tiene la sellada, que es Lionel Messi.
1: Claro.
0: Y tiene un cuadro que obviamente viene de ser el último campeón del mundo. Digo, a ver, Francia y Argentina son dos de los candidatos. O sea, en un podio yo tengo a Francia arriba. Obviamente que Argentina también es candidata y además el camino que ha tenido Argentina, más allá de esos sobresaltos con Cabo Verde y Egipto, ha sido una llave o un camino que lo posiciona hoy, que incluso cuando está ante Suiza, Argentina es favorita. El caso de Noruega, yo no sé, yo tengo en el partido de hoy tengo favorito Inglaterra sobre Noruega, por más que nada porque si bien tiene un gran delantero como es Haaland, el tema de Noruega es que contra Brasil pasó por dos razones fundamentales, porque el guardameta fue la figura y porque Haaland encontró en un 100% de efectividad dos pelotas que mandó a guardar, pero si vamos al ping-pong, como quien dice, futbolístico, en el partido, sin jugar nada del otro mundo, Brasil mereció pasar contra Noruega. Entonces, tiene a Haaland, pero tampoco Noruega ha sostenido una creencia como para decir Noruega puede dar el zarpazo de ser campeón del mundo. Por lo menos en la teoría, hasta el momento de lo que se viene desarrollando.
1: Ale.
2: Sí, ahora comenzamos con el ping-pong de preguntas y respuestas. Pregúntale a Ale, ¿una tarde de fútbol con amigos o una tarde de Netflix mirando Netflix?
1: Bien, bueno, Mauro, vamos a dejar un poquito de lado lo que es el fútbol. Ahora te quiere transmitir, Alexander, un ping-pong de preguntas. ¿Ah?
0: Bueno.
1: Entonces, me dice, si tú preferís una tarde con amigos o una tarde de Netflix.
0: No, una tarde con amigos.
1: Una tarde con amigos, ¿Ale?
2: En tu juventud, ¿cuál materia te costaba más? ¿Matemáticas o física? ¿Cuál eliges?
1: ¿Qué materia en las épocas de estudio, qué materia te costaba más? ¿Matemática, física o alguna en particular?
0: Física.
1: Física. ¿Por qué? ¿Puedo saber? A mí será porque me encanta matemática.
0: No, o sea, física la verdad nunca la terminé. Mirá, tengo la enorme suerte,
1: sí,
0: por no decir otra palabra, de que nunca me la llevé a examen, siempre pasaba raspando, o sea, porque tenía la verdad buenos profesores, que ellos mismos, viste, hay profesores que se dan cuenta cuando a vos te cuesta,
1: es verdad,
0: cuando a vos te gusta o cuando directamente no te gusta pero le pones las ganas para decir, bueno, voy a respetar su materia y la voy a pasar. Así después, cuando salga de clase, ya me haya olvidado de todo. Bueno, a mí me pasaba eso. Los profesores veían que a mí me costaba, pero como yo participaba, daba orales, los trabajos trataba de traerlos de la mejor manera. Entonces, en los escritos, por lo general no me iba bien, pero los profesores veían que en el año yo me preocupaba. Entonces, me hacían pasar con una nota raspando en física, premiando más el esfuerzo, diciendo, bueno, esta persona no sabe, no le gusta, pero aún así le pone las ganas de vidas. Entonces, básicamente no me gustaba porque digo, nunca la terminé de entender y la usaba ya como una materia obligatoria porque si no tenía, me la tenía que llevar. Y siempre dije lo mismo, gracias a Dios nunca me la llevé porque si me la hubiera llevado, la estaba dando hasta el día de hoy.
1: Qué buena anécdota, no. Sí, claro. Uno conoce, ¿no?, sus debilidades, sus virtudes de, no, esto mejor lo mantengo acá porque si no, Ale.
2: Sí, y la otra pregunta, ¿Messi o Suárez?
1: ¿Messi o Suárez?
0: Bueno, lo que pasa es que son, claro, es distinto, pero... No, si tengo que elegir, Messi.
1: Messi.

0: ¿Cuál es el emoji que utilizás más?
1: ¿Cuál es el emoji que utilizás más?
2: La verdad no soy de usar mucho, soy medio chapado de la antigua, pero...
1: Ay, yo tampoco, ¿sabés?
2: No, si tengo que usar, uso el por lo general el brazo... bueno, ¿cómo es?
1: Tipo fuerza. Popeye,
2: no sé cómo decirlo, el brazo ahí como con el musculito.
1: Ahí va. Sí, fuerza, muy
2: digo,
1: bien.
2: Digo tipo Popeye como para más o menos...
1: Para identificarlo. Para que lo puedan identificar. Sí, el bracito claro. Levantado, ¿no? Con el musculito ahí. ¿Ale?
2: Exacto.
0: Y la próxima pregunta es... ¿Instagram o Facebook?
1: Redes sociales, ¿Instagram o Facebook?
2: Y hoy en día...
1: ¿O TikTok?
2: No, TikTok no tengo, la verdad. Hoy en día trabajo mucho con Instagram. O sea, trabajo con ambos, pero si me das a elegir hoy en día, Instagram.
1: Bien. ¿Te costó adaptarte a las redes sociales o te ayornaste bien?
2: No, me ayorné bien. Me pasó, por ejemplo, con... O sea, yo con todas las redes sociales tardé. O sea, cuando para mí era una novedad, la gente ya estaba entrando en la otra red social, ¿viste?
1: Claro.
2: Entonces, Facebook me adapté enseguida. No tuve problema en eso. Y con Instagram me pasó lo mismo. Yo Instagram no tenía. Y un día trabajando, la productora me... Mi compañera trabaja como es la productora mía, hablando mal, me perdón la palabra que voy a decir, me cagó a gritos porque no tenía Instagram. Entonces digo, mirá, el alcance que vos tenés a la hora de trabajar es muy importante. Entonces, y yo digo, ¿qué es Instagram? Entonces ahí me empezó a explicar, me empecé a adaptar a Instagram y la verdad es que también bastante rápido tanto en una como en otra. No, TikTok no, eso la verdad no.
1: Tanto no.
2: Esas dos redes es suficiente, ¿no?
1: Demasiado. ¿Ali?
0: Sí. ¿Cuál es? ¿Perro o gato?
1: Mascota, ¿perro o gato?
2: Qué difícil. Lo voy a decir bajo porque mi gato está durmiendo, pero perro.
1: Adentro, no, afuera.
2: La verdad es brava la pregunta, pero yo conviví más con perro que con gato.
1: Claro, ¿adentro o afuera de la casa? No,
2: adentro,
1: ¿no?
2: Pobre.
1: Ay,
2: no,
1: sí.
2: adentro.
1: Ah, yo no, también.
2: A mí eso de estar afuera, si me decís que tienen esa puertita para entrar y salir cuando quieran, bárbaro. Pero eso, viste, yo que sé, un día como el de hoy o ayer que hace frío, está lloviendo. Tener una mascota afuera, para mí, no podría dormir directamente, la meto adentro y bueno, le buscaré un rincón, lo que sea, pero que esté calentito, que esté resguardado.
1: Claro, ¿te levantan para que lo saques?
2: No, afuera no.
1: ¿Te levantan para que lo saques?
2: En realidad, me levanta con... yo ahora tengo un gato, porque el perro que yo tenía falleció hace varios años. La perrita, en realidad, que tenía falleció hace varios años. Y tengo un gato, y sí, a veces sabe la rutina, a veces se sube y empieza como a chillar un poquito, a llorar un poquito, como para decir, vení, levántate limpiamente. Entonces está, cuando le limpio, ahí ya dice gracias y se va a acostar.
1: Ahí va, ya está. Listo, esto es lo que yo quería. Ale.
0: ¿Playa o río?
1: ¿Playa o río?
2: No, playa.
1: Playa. Arena, mar, sombrilla, sol.
2: O sea, si me das a elegir en realidad, yo sé que la opción es río, pero si me das a elegir entre playa o piscina, te diría piscina a ojos cerrados. Pero como la opción era playa o río, te digo playa.
1: Mirá, ay, yo prefiero la playa, pero bueno.
2: No,
1: sí, claro, son gustos, ¿no? ¿Pero por qué? ¿Porque no te gusta la arena? ¿Porque es más limpio? ¿Porque...?
2: Exacto, claro, porque en la piscina, primero, ¿sabes dónde estás pisando? Sabes claro. Hasta dónde va tu riesgo.
1: Sí.
2: Segundo, como decís tú, es más limpio porque yo qué sé, no te tenés que estar sacando la arena, nada, como mucho una toalla para limpiarte.
1: Ya está.
2: Y tercero, que hablando mal y pronto, si tenés ganas de ir al baño, bueno, estás en una piscina, vas hasta el baño. En cambio, en la playa, yo qué sé, ¿qué haces?
1: Sí, sí, sí.
2: Entonces, es bravo a veces.
1: Claro. Ale.
0: Y la de Río.
1: ¿Otra vez? Ya contestó.
0: Ah, perdón.
1: Despertate, Ale.
0: Me
2: es sábado, es sábado.
1: Sí, claro, es sábado, imagínate. ¿Algo más, Ale?
0: ¿Salado o dulce?
1: Esta pregunta, qué linda, ¿salado o dulce?
2: Ah, oh, qué linda pregunta, dulce, dulce.
1: Dulce.
2: Yo me disfrazaría de un palumpa e invadiría la fábrica de chocolate.
1: Ay, ¿viste? Mañana la fiesta de chocolate en Nueva Alvesia, ¿no vas?
2: Pa, no, si voy me tienen que sacar este esposado porque hago un...
1: Desbande.
2: Claro, un derroche, pero no, mañana no puedo, pero sí, a mí lo dulce me encanta, viste que hay gente que le empalaga, no, yo sí. Si hay alguien que le empalaga lo dulce, digo, préstamelo que yo me ocupo de terminarlo por vos.
1: ¿Vas a un 15, un casamiento? ¿Y cuál es el postre que elegís? Por ejemplo, si hubiera chajá, frutilla, ya sé que el chocolate, pero sacándole el chocolate, que ya sé que irías por ese, ¿por cuál irías?
2: Y si hay un postre de crema y dulce de leche, crema y dulce de leche. O sea, no soy mucho de la frutilla, uh-huh. Pero si hay un postre de última de crema con algo de dulce de leche, bienvenido sea. O sea, yo soy enfermo del chocolate. Yo no concibo un lugar que no haya un postre de chocolate. Ay. Pero si tengo que adaptarme a otro postre para comer y que no sea... específicamente chocolate, bueno, si hay algo de crema, bienvenido.
1: Crema dulce de leche. Se puede decir que exacto. El chocolate es uno de los mayores placeres de la vida, ¿verdad?
2: Pero no tengas duda, Aparte se come con amor, con pasión y pobre de aquel que quiera meter la mano para decir, probá otro postre. No, déjame tranquilo con esto, vos comé lo que quieras. Yo como esto hasta que me vuelva, como te decía, un palumpa directamente.
1: Sí, claro. Qué delicia, a mí me encanta también. Ale.
0: Sí, ¿cuál fue la mejor noticia que recibiste?
1: La mejor noticia que recibiste, ¿cuál fue?
2: La mejor noticia que recibí. La mejor noticia, me agarraste. No, a ver, si voy a la mejor noticia, fue cuando mi hermana quedó embarazada por primera vez de mi sobrina. Quizás esa es la...
1: ¿Qué vas a ser tío?
2: La mejor noticia. Claro, exactamente.
1: ¡Qué emoción! Contame, Ale, ¿qué más?
0: ¿Frío o calor?
1: ¿Frío o calor? ¿Te gusta el verano, el invierno, primavera?
2: El verano toda la vida. No consigo a la gente que le gusta el invierno. No, jamás me va a entrar en la cabeza que a alguien le pueda gustar el invierno. O sea, no. Yo sé que todo tiene sus cosas a favor y en contra, pero el verano toda la vida. Lo voy a pelear toda la vida. Dame siempre el verano.
1: Excelente. ¿Qué más, Ale?
0: ¿Mate o café?
1: ¿Mate o café? ¿Sos matero? ¿Cafetero?
2: No, me gustan ambos, pero no, soy matero. Es más, mientras estamos ahora charlando, estoy con el mate acá al lado mío. Yo soy una persona que por día cerca de 2 termos y medio me bajo.
1: ¿No tenés hora para tomar mate?
2: ¿Cómo, perdón?
1: Que no tenés horario para tomar mate, donde pinte, cuando pinte, lo aprontás y tomás.
2: Lo que pasa es que, seguro, yo tomo de mañana y tomo de tarde, pero muchas veces... cuando tengo que dar clase o cuando tengo las transmisiones largas de carnaval en verano, estoy con el mate. Entonces, como quien dice, vivo pegado a él. Soy también, me gusta el café, pero no. Yo, para todos lados, si puedo llevar el mate, bienvenido, porque es la compañía de uno para trabajar.
1: Ahí está, tu compañero de vida. Ale.
0: Bueno, la última pregunta del ping-pong es, ¿Rolling Stones o The Beatles?
1: ¿Los Beatles o Rolling Stone?
2: No, los Beatles. Los Beatles. Marcaron el camino.
1: ¡Qué genial! Mauro, ha sido un placer tenerte en el programa. La verdad, hemos charlado de todo un poco. Te conocimos un poco más. ¿Cómo pasaste?
2: Muy bien, espectacular. Nuevamente agradecerles a ustedes que me hayan tenido en cuenta. la pasé divino. Yo, cuando ustedes quieran, saben que estoy a la orden, es simplemente mandarme un mensaje y saben que cuentan conmigo.
1: Genial. Bueno, para nosotros también un placer enorme tenerte acá en el programa, haber conversado contigo, hablar de fútbol, de tu vida, conocerte un poquito más, que hayas compartido esas vivencias con nosotros, realmente un placer enorme. Agradecidos y bueno, y por supuesto que estaremos en contacto para otra oportunidad. Que pases muy bien.
2: Igualmente, cuando ustedes quieran, saben que estoy a la orden. Buen fin de semana para ambos y muchas gracias nuevamente por tenerme en cuenta.
1: Gracias, buen fin de semana para ti también. Ale.
0: Sí, estoy acá, Alejandra. Muy linda nota, ¿eh?
1: Bueno, sí, la verdad que pasamos...
0: Sí, está Alejandra.
1: Bárbaro, sí. Pudimos conversar de todo con él. Lamentamos este tema técnico que no te escuchaba, pero bueno, le pudimos transmitir lo que le querías preguntar. Estuvo respondiendo. Tú sí lo escuchabas perfecto.
0: Sí, yo lo escuchaba perfecto.
1: Bárbaro. Ale, ¿algo más para agregar acerca del fútbol?
0: Sí, te voy a decir los horarios de los partidos.
1: Decime.
0: Para que la gente sepa.
1: Exacto.
0: Juventud. Va a ser Torque a las 10 de la mañana y a las 15 debuta Nacional. Wander y Progreso a las 18 y mañana debuta Peñarol frente a Racing.
1: Muy bien, perfecto. Bueno, Ale, estaremos en contacto el próximo sábado con más novedades acerca del Mundial, del fútbol, y vamos a ver con qué más nos sorprendés.
0: Y acuérdense que hoy juega Noruega, Inglaterra y Argentina a las 10 de la noche contra Suiza.
1: Partidazo va a ser, ¿verdad?
0: Partidazo, sí, para quitar balcones.
1: Nos estamos viendo, Ale, un beso grande, buen fin de semana. Bueno,
0: muchas gracias, Alejandra, saludo a la audiencia de Este Sur, en el segmento Más que un Juego, muchísimas gracias, y bueno, gracias a los apoyantes que nos apoyan y hacen que el programa tenga mayor patrocinadores publicitarios.
1: Beso, Ale.

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0: Bueno, después del deporte, continuamos aquí en este sur a través del 89.9 y ya tenemos en línea a Nelson Pino. Buenos días, ¿cómo estás, Nelson?
1: Buenos días, un placer hablar contigo. ¿Hablo con Alejandra?
0: Exacto, hablas con Alejandra.
1: Un placer.
0: Igualmente, Nelson. Bueno, amigo de la casa, ya habíamos estado hablando hace unos meses atrás también. Bueno, y ahora están preparando algo para noviembre, ¿puede ser?
1: Sí, los 45 años con el tango.
0: Exacto, 45 años. Cuando mirás para atrás y decís, ya pasaron 45 años, ¿te preguntás en qué momento?
1: Me parece mentira, ¿verdad? Sí. Se pasó volando para mí, porque, digo, yo lo disfruto mucho, ¿no? Cada momento disfruto, pero bueno, nunca pensé que podría estar festejando los 45 años del tango, ¿no? Empecé muy joven, empecé a los 20 años, y bueno, una carrera que siempre quise hacer, eso, que era cantar tango, y bueno, siempre con el mismo fin, o sea, comencé pensando que podría ser una buena carrera, y bueno, por suerte, la suerte me ayudó, Dios me ayudó, la gente, el público me ayudó, así que a hacer una hermosa carrera, y bueno, y seguimos ahí para adelante, ¿no?
0: ¿Te acordás de tu debut allá por el año 81, si no me equivoco?
1: Claro. Sí, claro, me acuerdo clarito.
0: ¡Contame!
1: Fue tremendo, fue en julio del 91, en el Teatro Carlos Brusa, con la orquesta de Walter Méndez. El Teatro Odeón era el teatro, después del Solís, era el teatro más grande que teníamos acá en Montevideo.
0: Claro.
1: Tenía 700 localidades, era impresionante. Entonces, todos los viernes había tango. Y si vos tenías la podías ir todos los viernes, si podías ir un viernes y seguías yendo todos los viernes, tenías la entrada gratis, o sea, pagabas una vez y no pagabas nunca más, y así se llenaba todos los viernes, se metían 750 personas todos los viernes. Entonces debuté con ese público, con ese marco de público, fue realmente un momento bastante bravo para mí, porque estaba muy nervioso.
0: Claro, me imagino.
1: O sea que me acuerdo clarito. Ese día fue un viernes, y bueno, y ahí arrancó todo. Después seguí con la misma orquesta cantando los bailes, porque había en Montevideo y en Uruguay estaba lleno de bailes, de salones bailables. Era una época muy muy muy buena para eso.
0: En Sudamérica, Palacio Salvo, ¿te acordás? De...
1: Todo, todo, sí.
0: Casa de Galicia, ¿te acordás? Casa de
1: Galicia, sí, estuve por todos esos lados, lugares que paso ahora y lo miro con mucha pena, ¿no? Porque no, ya no...
0: Ya no están.
1: No están más, ¿no? Sí.
0: Igual hay...

0: Algunos bailes que hay un rato ahí que se toman para que se pase tango, y todavía hay parejas que bailan el tango y lo bailan muy bien. ¿Cómo se hace para sostener entre tantos géneros que hay hoy de música el tango?
1: Y bueno, lo que pasa es que el tango es un género musical que tiene muchos años en el Río de la Plata, y que nunca desapareció.
0: Exacto.
1: O sea, van a seguir viniendo ritmos, géneros,
0: Claro.
1: pero y van a permanecer. Los medios le van a dar la difusión que tienen que darle y después desaparecen. Ha pasado a lo largo de todos estos años y el tango sigue vigente. Pero aparte, tenemos que pensar que el tango es una música nuestra. Puede que guste o no a la gente joven, que en realidad la gente joven se está metiendo muchísimo en el tango.
0: También se ha visto eso,
1: Sí,
0: sí, y en
1: hay muchos.
0: muchas escuelas lo están como enseñando
1: Claro.
0: y presentándole la historia también del tango, ¿verdad?
1: Muchos empiezan por el baile. Muchos empiezan por el baile, pero bueno, pero hay muchos músicos, jóvenes, hombres y mujeres, cantantes, bailarines. Es una música que no va a desaparecer nunca, porque es algo nuestro, es la vida. Es cualquier persona que ya ande por los 35 o 40 años y que haya vivido un poco, se puede reflejar en cualquier letra de tango, porque el tango está sacado de la vida real.
0: Tal
1: De
0: cual.
1: las parejas, de los amores, de los desengaños, de la traición, de los amigos, en fin, un montón de cosas.
0: Nelson, ¿te ha pasado de ir a cumpleaños o reuniones familiares y te quiero escuchar?
1: Sí,
0: ¿Cómo te resistís o no te resistís?
1: no, mira, ahora es una cosa muy común, ¿no? A veces me costaba cuando empezaban a decir cantate una, bueno, pero después ya a veces pido yo para cantar. Si estoy contento, ¿viste? Estoy aquí
0: Claro.
1: en el lugar. Pero sí, las reuniones familiares a veces terminan en cantarola. Pero no solo las reuniones familiares. Yo tengo tantas experiencias que no tendríamos que estar hablando muchas horas.
0: Contame
1: Pero
0: alguna que te haya marcado. De repente fuiste a algún evento.
1: No, por ejemplo, bueno, mira, fui a Buenos Aires a actuar el
0: Sí.
1: fin de semana pasado, no, el otro fin de semana, perdón, y fuimos un grupo de amigos, yo fui con mi señora, en fin, y fuimos a un bodegón a comer.
0: Sí.
1: Y uno de los que estaba en el bodegón había visto algo en YouTube mío, no sé cómo fue. De los que estaban en Metre, no sé si el Metre o uno de los mozos ahí, y terminé cantando ahí. Adelante toda la gente, digo, en fin, estaba toda la gente comiendo y me hicieron cantar y bueno, tuve que cantar.
0: ¡Qué
1: Pero
0: experiencia! ¡Qué lindo!
1: no, pero aparte de eso me pasa muy seguido, ¿viste? Yo qué sé, de entrar a un lugar, a un boliche. Entré a un boliche, me iba a actuar, entré a un boliche a comprar chicles, no, o sea, no entré a un boliche a tomar un café ni nada.
0: Sí.
1: Pino, pino, pino, pino, y terminé cantando. Y digo, pero pará, déjame cantar, canto dos nomás porque me tengo que ir a actuar, tenía que irme a actuar. Eso me pasa muy, muy, muy seguido, ¿viste? Y yo, como a mí me gusta cantar, no tengo problema.
0: Claro.
1: Pero a veces, viste, la gente te dice, cántate una, y bueno, de la nada tenés que cantar. No saben si estás contento, si estás triste, si pasaste un momento, digo, pero son cosas lindas, porque a lo que voy es que el público te reconoce, entonces eso es maravilloso.
0: Iba a ir a eso, también justamente la satisfacción que deberás de sentir cuando te reconocen y también fuera de tu país, como me contabas que te pasó en Argentina, la satisfacción de decir, wow, me reconocen y lo que hablábamos también hace unos minutos, el tema de que te reconocen a través del tango también, que es la cultura, como dicen, bueno, Nelson. Lo tenemos acá, por favor, canta, qué satisfacción tan grande para vos, ¿verdad?
1: Sí, sí, es muy lindo, es muy lindo. El reconocimiento y lo que el público te acompaña en los recitales, en los lugares de la carrera, ¿no? O sea, el fin es el público, que pase bien el público, que te acompañe. Y bueno, yo lo logré y gracias a Dios sigo teniendo una carrera maravillosa donde siempre hay trabajo, hay viajes, hay recitales, en fin. Está lleno de cosas lindas.
0: ¿A quién admirás en el tango?
1: ¿Y en el tango?
0: ¿O ha sido tu referente o tu inspiración? Alguien que diga, wow.
1: Y admiro mucha gente. Lo que pasa es que, así te cuento brevemente, yo me crié en tango.
0: Sí.
1: Porque mi padre tocaba bandoneón y era peluquero en mi casa. Entonces, cuando yo era chico, las radios estaban sintonizadas sintonizaban Clarín, Radio Artigas, todo lo que pasaba tango.
0: Claro.
1: Ahí estaba. Entonces yo tengo, desde que tengo uso de razón, de haber escuchado tango. Yo a veces canto algún tango ahora con a los 65 años y con los 45 años de carrera y que nunca canté en mi vida, pero los tengo en el disco duro de mi memoria, ¿viste?
0: Están ahí.
1: Porque los escuché alguna vez. Sí, es una cosa increíble. Entonces yo al criarme en tango, digo, es muy fácil asimilar, ¿no? Asimilar toda esa información. Y aparte, ya te digo, mi padre escuchando ensayos de orquestas y bueno, en fin, siempre estuve vinculado al tango. Siempre vinculado.
0: ¿Cómo ha sido el tango en el exterior?
1: Y bueno, en el exterior es
0: un... Sacando Argentina, ¿no? Estamos hablando en Estados Unidos, para aquel lado de allá. Que de repente la gente que no conoce o que no sabe, no se imagina a los estadounidenses escuchando tango, ¿no?
1: No,
0: con el ritmo de vida que llevan, ¿verdad?
1: La verdad que no. Digo, yo he ido a lugares tan... tan diferente culturalmente hablando.
0: Claro.
1: Bueno, Estados Unidos sí, es un lugar que fui muchísimas veces, igual que Canadá, fui a Japón, fui, yo qué sé, en Europa, Europa del Este la hice casi toda, porque canté en Lituania, en Polonia, bueno, aparte de Alemania, Italia, España, pero cantar en Chipre, por ejemplo, o en Atenas, o en el Líbano.
0: Sí, sí.
1: Lugares tan diferentes culturalmente y que la gente lo acepte el tango. Por eso la gente no se puede dar cuenta si no viaja lo que es el tango en el mundo. Hay mucha gente que viste que turistas que van, turistas uruguayos que van, me dicen, vi tango en tal lado. Sí, el tango está en todos lados. El tango está diseminado por todos lados. Por eso te digo que es, a veces es una injusticia que acá no le den la difusión que realmente precisa, ¿no? La difusión necesaria, porque el tango en el mundo está impuesto, ya sea por el baile, ya sea por orquestas. Medellín, ¿no? Bogotá, Colombia, tiene 3-4... estados, 3-4 provincias de Colombia que es todo tango, todo tango.
0: ¡Qué maravilla!
1: Es impresionante.
0: ¡Qué maravilla! Y qué importante lo que decís acerca de la cultura en el mundo y cómo está el tango plantado. Lo que pasa que capaz que la falta de difusión y de conocimiento de que está presente hace como que uno lo vaya dejando de lado y piense o vaya creyendo que, bueno, esto ya fue pasando, ¿no? Y sin embargo sigue latente día a día.
1: Sigue latente. En Medellín te puedo decir que hay más tango que Montevideo.
0: ¡Caramba!
1: Sí, en Japón también. Japón está...
0: En Japón, cuando hablamos la vez pasada, me acuerdo que nos contaste, yo quedé maravillada. Sí. Decir en Japón, una por el idioma, por supuesto, ¿no?
1: Sí, sí.
0: Otra
1: sí.
0: porque uno tiene el concepto de que los japoneses, entre la tecnología, lo que son, lo avanzado que van, y...

0: orquestas, hay bailarines, hay cantantes, muy buenos cantantes. Y hay tango en todo Japón. Te puedo decir que yo recorrí 17 ciudades las veces que fui. Fui dos veces. 17 ciudades cada vez que fui. Es increíble que haya tango en todos lados. Y con una cultura totalmente diferente. Por eso digo, es inexplicable el misterio del tango. Es un inexplicable y divino, ¿no? Ese misterio, ¿no? Porque que otros países cultiven el tango de la manera que lo hacen es increíble.
1: ¡Qué hermoso! Es como decís, es inexplicable, ¿no?
0: En el Líbano, cuando llegué al Líbano en el 2014, que estábamos por Europa y Medio Oriente,
1: sí,
0: llego a una milonga y parecía que estabas en Montevideo, porque los bailarines libaneses, los bailarines no profesionales, no la gente en general,
1: sí,
0: bailan como los uruguayos, bailan como el tango oriental, no el tango porteño, ¿viste? El tango oriental.
1: Sí, sí.
0: Y tiene una explicación, hay mucha afinidad entre Líbano y Uruguay, mucha afinidad. Es increíble.
1: Mira.
0: No tenemos, a veces no tenemos dimensión de lo que es el tango en el mundo, ¿no? O sea, es tremendo, tremendo, tremendo.
1: La verdad que sí, he quedado bastante sorprendida. Ya te digo, la vez pasada ya quedé sorprendida con lo de Japón, y ahora más aún con todo lo que me estás contando del resto del mundo. Pero está muy bueno eso, porque hace que siga, como decíamos hace unos minutos, claro, que siga latente.
0: Que siga vivo, claro.
1: Exacto. Y además que se vaya transmitiendo de generación en generación, que no se pierda eso, justamente, sino que sea una tradición cultural que se transmita de generación en generación para que se mantenga.
0: Sin duda. Mirá, la otra vez, en un lugar que estoy actuando siempre, desde hace muchos años, que es el Bar Fun Fun, ahí, por ejemplo, va mucha gente joven, y viene gente joven de otros países. Es un lugar que van muchos turistas, pero me ha pasado con gente de Colombia que me piden tangos que solo yo los puedo saber, o alguno que esté muy metido en el tango, si no, no son tangos conocidos para nada, son tangos difíciles de cantar, que yo los hago, los conozco, pero aparte que no están en el repertorio popular. O sea, no es Cambalache, ni el tango 1, ni es Volver, ni es El Día Que Me Quiera, ni es Por Una Cabeza. Son tangos que solo la gente de tango lo puede conocer, y los que te piden eso son gente joven. Entonces, hablando con ellos, me decían que les fueron transmitiendo de generación en generación. Al abuelo le gustaba el tango, al padre le gusta el tango, a él los... Te estoy hablando de muchachos de 30, 30 y pocos años, ¿no?
1: Claro,
0: joven,
1: sí.
0: Gente joven. Y eso sigue, porque aparte son muy... Lo toman el tango como una cosa muy seria, muy seria. Con un respeto tremendo, ¿no? Entonces, digo, eso... Mientras siga cultivándose el tango en el mundo, el tango va a seguir.
1: ¿Cómo se combina tu vida artística con lo familiar?
0: Y bueno, eso es
1: ¿qué pregunta?
0: Un lindo tema, porque viste que el tango, o sea, el arte, la música, es generalmente de noche.
1: Claro.
0: Siempre.
1: Por eso.
0: Aunque yo trabajo muchas veces en eventos, trabajo muchas veces de día. Pero bueno, de noche, del miércoles para adelante, de noche estoy siempre afuera de mi casa. Pero hay algo bueno que tiene, que antes se trasnochaba mucho con la música y con el tango sobre todo.
1: Sí.
0: Ahora termina todo temprano. Entonces puedes hacer una vida más normal. Antes, viste, te acostabas a las 3, yo me acostaba a las 3, 4 de la mañana. Después, al otro día, no te podías levantar a las 8 de la mañana.
1: Y no, claro.
0: Ahora, eso ha cambiado muchísimo. Pero bueno, está. Yo hace 45 años que estoy con el tango, hace 34 años que estoy casado, o sea que yo estoy en el metido.

0: El tango antes que el casamiento, entonces.
1: Primero te casaste con el tango. Ahí está. Se aceptaba esa pareja, entonces me vuelvo a casar.
0: Sobre todo con los viajes, ¿viste?
1: Claro.
0: Con los viajes y también cuando tenés espectáculos grandes. Los espectáculos últimos que tuve en el Teatro Solís, estos dos últimos años, en el Sodre también. Ahora con este espectáculo, ya te entran, viste, el bichito de la ansiedad, y tenés ansiedad y querés, me despierto de noche pensando cómo va a ser el espectáculo, en fin, para que esté todo en orden, ¿no?
1: Claro.
0: Entonces lo que me tiene que bancar la cabeza son mi familia, ¿no? Son mis familiares.
1: Pero bueno. Decime, ¿cómo te preparás antes de subir al escenario?
0: Mira, para un escenario grande o para un lugar común.
1: Para un evento, por ejemplo, como este que van a hacer en noviembre.
0: Ah, bueno, es digo, tenés los ensayos en la previa, que son muchos, porque aparte los espectáculos míos los hago con textos también, no solo canciones.
1: Claro.
0: Entonces requiere un poco más de ensayo, un poco más de amalgamar el acompañamiento con lo que voy a decir hablando, y bueno, después tratando de descansar lo más que puedo para poder estar bien, porque son espectáculos maratónicos. Yo canto 15, 18, 20 temas, más lo que hablas, y ahora en este caso que voy a tener invitados, voy a tener grandes colegas cantantes, músicos también. Y bueno, digo, es un espectáculo más grande y requiere un poco más de trabajo.
1: Vas a estar acompañado del maestro Álvaro Agopian y bueno, como bien decías, con diferentes artistas. Contame, ahora vamos a contar un poquito más amplio sobre lo que va a pasar en noviembre en celebración de los 45 años de tu carrera.
0: Bueno, mira, es una. Yo ya estoy ensayando para eso, para ese espectáculo, empecé a ensayar. En unos días me voy de gira al País Vasco, voy a hacer unas presentaciones allá en Navarra, en San Sebastián, en Pamplona.
1: ¡Caramba!
0: Vuelvo, sigo ensayando.
1: Sí.
0: Sigo ensayando para ese espectáculo. Y después me voy a Canadá de gira, Ottawa, Montreal y Toronto. Entonces es un caos mi cabeza.
1: Me imagino.
0: Preparando todo, pero bueno, hay algo lindo que es la familia que te trae a tierra, ¿no? Siempre es la que te mantiene, que te aconseja. Y que bueno, que es el lugar a donde volvés siempre y donde tenés todos los días unas palabras de aliento. Y aparte, hablando de eso, voy a cantar con mi hijo el 15 de noviembre. Voy a cantar un tema a dúo.
1: ¿Es la primera vez?
0: Él va a ser la primera vez.
1: Qué emocionado que debes estar, me imagino.
0: Claro, él se crió también, como yo me crié con mi viejo en tango, él se crió de igual manera, ¿no?
1: Claro.
0: Él canta rock melódico, pero se va a atrever con el tango. No, está grabando recién algunas cosas, no está haciendo nada profesional, pero se va. Entonces todas esas cosas que te estoy contando te tienen la cabeza dando vuelta como un hemisferio, ¿viste?
1: Me imagino que sí, claro.
0: Como un globo terráqueo.
1: Lo que pasa es que tenés casi de acá a fin de año prácticamente todo ya programado y más cosas que me imagino que van surgiendo en el día a día o semana a semana. Y hay que estar preparados para todo esto.
0: Claro, sí, porque a todo esto yo sigo trabajando, ¿no? Actuando en diferentes lugares, pero bueno, está. Lo único que tengo que tener es salud y tranquilidad. Nada más.
1: Qué lindo. Bueno, entonces, vamos a repasar, Nelson, el día, el horario. ¿Ya están las entradas a la venta?
0: Ya están las entradas a la venta en Ticantel y en boleterías del teatro. El espectáculo es el 15 de noviembre a las 20 horas, con el sexteto de Álvaro Gopián, con Dino Armas, el dramaturgo Dino Armas, escribiendo los textos, haciendo el guión del espectáculo, Susana Barreira en la parte de producción. Y bueno, después invitados que voy a tener, unos cuantos invitados. Ahí va a estar Gabriela Morgare, María de los Ángeles, María Noel Taranto, Natalia Bolani, Valeria Lima, Nancy De Vita, varios, Raúl Medina, Julio Covelli, en fin.
1: Espectacular.
0: Luis Esquivel, un montón de gente, Sergio Astengo, Lucho Martínez, un montón de músicos y cantantes. Va a ser un espectáculo muy lindo. Entonces, son 45 años con el tango, en la sala Nelly Goitiño, que lo voy a festejar el 15 de noviembre, con todo el público que me va a ir a ver, con toda la gente querida que siempre me acompaña en todos los recitales. Y bueno, y a ustedes también hay que dar las gracias a la parte de comunicación, a la parte de difusión, que siempre están al firme, ¿no?
1: Nos encanta poder difundir, y más cuando son los artistas, porque hacen un gran trabajo. Y yo creo que la música, lo hemos hablado con varios artistas, la música hace tanto en las personas, porque te levanta el ánimo. Y a cuántas personas incluso has sanado, cuántas personas en los hospitales, de repente, que a veces están acompañados solo de la música, con auriculares o la radio, las personas mayores que viven solas, que están siempre con la radio prendida, escuchando música. Entonces yo creo que hay que apoyar a todos los artistas en todos los géneros, ¿no? Porque cada cual tiene sus gustos, pero la música transmite tanto, ¿verdad?
0: Claro, si no fuera por ustedes no podríamos hacer nada, porque yo siempre digo que los medios de comunicación son los que cortan los boletos de la taquilla, porque si no la gente no se enteraría, ¿no? La gente no... Digo, es buenísimo eso, que existan los medios de comunicación y que te ayuden, que te den una mano a difundir la cultura, porque en definitiva es la cultura, ¿no? Es cultura, sí.
1: Es verdad. Sí. Nelson, un placer tenerte acá como siempre. Nos estaremos contactando más adelante, cuando ya esté cerquita de noviembre. Para continuar recordándole a la audiencia que el 15 de noviembre a las 20 horas en la sala Nelly Goitiño vas a estar presentando allí y haciendo una recorrida de los 45 años de carrera junto a diferentes artistas. La verdad, un placer como siempre. Nos volvemos a reencontrar entonces más adelante, ¿sí?
0: Te quiero agradecer, Alejandra, a FM Atlántida y bueno, y a la gente de Atlántida, que tuve el placer de estar hace unos días actuando por ahí en el Bar 22 y que me acompañaron como siempre.
1: Impecable, buen fin de semana, estamos al habla, que pases muy bien, bueno, éxitos.
0: Gracias.

hasta aquí llegamos con el programa del día de hoy. Programón, a pesar de los inconvenientes técnicos que tuvimos ahí para poder conectar a Mauro con Ale, pero bueno, pudimos presentarles a ustedes todo lo que fue la nota. Y además, contarles que nos vamos a reencontrar con Nivea el próximo sábado a partir de las 9 de la mañana. Buen fin de semana, un gran saludo para todos. Si van a la fiesta del chocolate, cuidado con el hígado porque cosas deliciosas. Nos reencontramos, que pasen muy bien.

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0: ¿Cómo están? Bienvenidos a Pop Eleven, tu programa de música pop del fin de semana. Los extrañé un montón, saliendo de gripe, saliendo de problemas técnicos con el vehículo, saliendo de un montón de dificultades que hemos tenido en estos días. Pero bueno, y además el frío que no colabora, ¿no? No colabora en nada. Venimos saliendo de eso, de muchas pestes. ¿Cómo estás, Simon? ¿Me extrañaste? Habla, que quiero escuchar tu voz. Quiero que la gente escuche tu voz. ¿Me extrañaste un poquito? Contame. No te dejo mal parado. Dale.
1: No, dije que tengo el micrófono apagado. Tenía el micrófono apagado.
0: Bueno, ¿cómo anduviste esta semanita?
1: Yo bien. Tranquilo, bueno, un poquito triste la semana, ¿no? Porque fue como toda gris, casi no vimos el sol.
0: Sí, eso, el humor, viste que te lo cambia, es así.
1: Sí, a mí, y la lluvia ni te digo, a mí me deprime.
0: Sí, te baja un poco la autoestima estos días. La verdad que sí, pero bueno, hoy estamos para alegrar el día, ¿verdad?
1: Sí.
0: Vamos a alegrarlo con buena música en este
1: mucho programa. Mucho oldies hoy.
0: Vamos a estar compartiendo música de los años 90. Los temas más icónicos de los años 90. Vamos a arrancar igual con una efeméride, porque un día como hoy, hace 59 años, nacía Noel Gallagher, que es uno de los compositores más influyentes del Britpop y la mente creativa detrás de gran parte del éxito de Oasis. Fue guitarrista principal, compositor y productor de gran parte del repertorio de la banda. Creció junto a sus hermanos, entre ellos Liam, con quien protagonizó una de las relaciones más famosas y conflictivas de la historia del rock. En los años 90, Oasis se convirtió en una de las bandas más grandes del mundo. Y hoy, bueno, vamos a arrancar con ellos celebrando, obviamente, estos temas icónicos de los años 90. Los escuchamos con Wonderwall.

Y pasaba R.I.M. con Losing My Religion, un temón desde el año 1991 que también es un tema icónico de los años 90. Y bueno, y si hablamos de temas icónicos, de canciones representativas de los años 90, la que viene es una de ellas. Fue lanzada en febrero de 1996. El disco se convirtió en uno de los más vendidos de la década, superando los 30 millones de copias en todo el mundo. ¿De qué habla la canción? Bueno, la letra enumera situaciones inesperadas y contradictorias que parecen irónicas. Ganar la lotería y morir al día siguiente. Tener 100 cucharas cuando lo que se necesita es un cuchillo. Encontrar al hombre perfecto y que esté casado. Y curiosamente, durante años se debatió si los ejemplos eran realmente ironías o simples coincidencias desafortunadas, lo que terminó haciendo aún más famosa esta canción. ¿A quién vamos a escuchar ahora? A ella, Alanis Morissette con Ironic.

0: Es una de mis artistas favoritas. La verdad que una voz inconfundible, dulce. Me encanta Gwen. Y el tema de que vamos a pasar ahora también es un tema súper icónico de los años 90. Fue interpretado por The Cranberries y se convirtió en un himno mundial gracias a la voz inconfundible de Dolores O'Riordan. Falleció Dolores O'Riordan, ¿no, Simon?
1: Sí, falleció, sí, hace unos años.
0: Sí, ¿no? No sé, ¿de qué? ¿Qué le pasó? ¿Sabemos?
1: ¿No, no fue un suicidio?
0: No sé, si te digo te miento porque no me acuerdo. Pero después lo vamos a googlear y lo vamos a comentar. Bueno, este tema que vamos a escuchar ahora es una crítica al ciclo de violencia del conflicto entre Irlanda e Irlanda del Norte. El estribillo repite zombie como una metáfora de personas atrapadas en el odio y la violencia generación tras generación.
1: No, mira, murió pero accidentalmente, se ahogó.
0: Accidentalmente.
1: Sí, bueno, se ahogó en la bañera, como pasó con Whitney Houston.
0: Consumo de cosas, capaz, de estupefacientes.
1: Sí, por eso digo, a mí me había quedado que era suicidio por consumo, pero bueno, fue capaz que estuvo vinculado con el asunto.
0: Seguramente. Hay varios casos de esos.
1: Bueno, el de Whitney Houston es uno de los más famosos también. Exacto. Creo que Aaron Carter también, el hermano de Nick, se hundió también en la bañera.
0: Sí, es un temón. No, en serio. De la muerte de los famosos es impresionante, pero es una de las más nombradas.
1: Bueno, esto es un temón lo que vamos a escuchar también ahora, ¿no?
0: Exactamente. Vamos con ellos, The Cranberries, Zombie.

bueno, los 90 para mí son, la verdad, una de las décadas que más me gusta. Porque a nivel artístico, las letras, ¿no?, tienen una profundidad y un contenido que están muy buenos, muy interesantes. En los 90 hubo una presencia muy fuerte de canciones de este estilo, ¿no? Políticos, ¿no? Con emociones así como muy intensas. Y la verdad que para mí es de esas décadas que te dejan algo, ¿no? Porque ahora la verdad que uno escucha la música de ahora, Simon, y las letras son un desastre. Poco contenido hay ahora, sí, ¿verdad? Y antes la verdad que se pensaban mucho las letras, eran también de impacto, ¿no? Letras de impacto social que la gente repetía mucho, se escuchaba mucho en la radio, que ahora también se perdió un poco eso, ¿no? De que los temas realmente tengan valor, que digan algo, ¿no? Que cuenten una historia. Así que bueno, esperemos que vuelvan más. A mí me gusta mucho. Esperemos que la gente siga apostando por la buena música. Y nos vamos a ir hablando de buena música. Este tema, si bien la letra no es tan inspiradora, para mí fue uno de los mayores éxitos mundiales de a finales de los 90 y marcó también un antes y un después en la música pop y dance, sobre todo. Así que nos vamos a ir a una brevísima tanda con ella, que para mí también es una gran artista, con este tema, Believe.

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0: las canciones más queridas y reconocibles de los años 90. Fue lanzada en el año 1992 por The Cure y se convirtió en el mayor éxito comercial de la banda a nivel mundial. Friday, I'm in love. Viernes, estoy enamorado, ¿verdad? Se convirtió en un himno romántico de los años 90, demostrando que incluso una banda asociada más al rock pop podía regalarnos una celebración irresistible del amor y la llegada del fin de semana. Y como no podía ser en este fin de semana, ¿verdad? Vamos a seguir un poquito con las canciones románticas del pop de los 90 y nos vamos a ella con otra balada romántica también exitosa de los años 90 y la canción que la convirtió en una superestrella mundial más allá de la música country, porque ella arrancó con la música country, ¿verdad? Estamos hablando de Shania Twain. Arrancó con la música country y después se posicionó mucho más fuerte en el pop, así que nos vamos a ir directo a este temazo, You're Still the One.
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0: Hermosa Shania Twain, con esta sigue siendo el único, el number one, no sé cómo decirlo, ¿verdad? Y ahora nos vamos a ir de la música romántica, Simón, porque vamos a meterle un poco de onda al final del programa. Nos quedan dos temas para finalizar el programa. Vamos a ir con esta banda. ¿Cómo se le dice cuando solamente conoces un tema de la banda?
1: One Hit Wonder.
0: Ahí está. Es el único tema que yo conozco de esta banda. No tengo ni idea qué otros temas tocan, pero es un tema icónico de los años 90. Realmente uno
1: en los bailes creo que sonaba mucho, ¿no?
0: Sonaba muchísimo. Y aparte, eso, vos decís, ¡ay, este tema! Es verdad, existía.
1: ¿Quién lo canta?
0: ¿Quién lo canta? ¿Quién lo canta? Lo canta Chumbawamba. Y Simon nos va a decir el título de la canción.
1: Double Thumping.
0: Te la compliqué porque es complicadísimo. Nos vamos a escuchar entonces.

0: Y de Chumbawamba nos vamos a ir a otra banda que me pasa lo mismo que con Chumbawamba. No conozco otro tema. Tal vez son una banda que tienen un millón de hits y yo no los retengo, ¿no? Simon me hace que no con la cabeza. Habla, Simon. Te habilité el micrófono. Háblalo, por favor.
1: No, sí, bueno, podemos decir que es otro One Hit Wonder de The Verve.
0: The Verve. No lo había dicho yo todavía la banda. No podéis hacer eso. Bueno, no importa. Te la tomo. A mí lo que me pasa con esta banda es que yo la escucho y es de finales de los años 90. El tema que vamos a escuchar es del año 1997. Y me pasa que enseguida me acuerdo de otra banda famosísima que es Coldplay. Enseguida me viene como la... ¡Ah! ¿Qué? Digo, este tema podría ser de Coldplay perfectamente, pero no, es de The Verve, que es una banda anterior a Coldplay. Y buscando información me encontré con que es real que Coldplay ha tomado mucha inspiración de The Verve, de esta banda, y de su líder Richard Ashcroft.
1: Ah, Chris Martin. Igual Coldplay le pasó el trapito a The Verve.
0: Sin duda. Pero ha tomado inspiración de la banda y de su líder, ¿verdad? Chris Martin ha mencionado en varias ocasiones que el líder de la banda es uno de los mejores cantantes del mundo y que considera este tema una de las mejores canciones jamás escritas. En realidad no es jamás escrito porque se escribió la canción, ¿verdad? Pero vos tenías otros datos curiosos de la canción.
1: No, o sea, algo muy controversial que pasó con este tema es que cuando se lanzó, aparentemente no estaba acordado que pasaran un fragmento tan grande del tema que estaba basado anteriormente el tema.
0: No, o sea, entendí.
1: Claro, o sea, el acuerdo de The Verve con Alan Klein, que era el manager de los Rolling Stones, que era el quien tenía el derecho del tema original, que era perfecto. Last Time. En base a esa composición, realizaron la Sinfonía Agridulce. Bien. Pero parece que se pasaron de la raya con la inspiración.
0: Que le copiaron todo, básicamente. Que le plagiaron todo el tema, básicamente.
1: No tanto, pero más de lo que estaba acordado. Bien. Así que después parece que hubo un tema de una demanda ahí y le sacaron todo lo que era la recaudación, las regalías. No les permitieron tenerlas.
0: O sea, que hicieron solo un tema que es conocido y encima no cobraron
1: un tema que
0: peso.
1: Recaudó millones y millones de dólares, la Sinfonía Agridulce. Pero hace algunos años, como cuando luego de ya fallecido este hombre, que parece que él quería tener todos los derechos de...
0: El manager.
1: Claro, el manager de los Rolling Stones. Una vez fallecido, luego de Verve, logró tener como un contacto con los Rolling Stones y hacer como un nuevo acuerdo, y parece que ahí los Rolling Stones aflojaron y les devolvieron los derechos a The Verve.
0: De este tema.
1: De la Sinfonía Agridulce.
0: Bien, muy bien, exactamente. Bueno, nos vamos a retirar con este tema sin antes agradecerles que estuvieran ahí del otro lado, agradecer al espacio como siempre de Atlantia FM 89.9 y también comentarles que pueden enviarnos siempre sus mensajes a través de nuestro Instagram @pop1189.9. En estos días estuve hablando con Ana y con Virginia, que les encantó el listado que íbamos a pasar el día de hoy. Ellas estuvieron ahí como un adelanto de los temas que íbamos a estar pasando este fin de semana. Así que nada, les dejo este temón de The Verve, Bittersweet Symphony, Sinfonía Agridulce, como decía Simon del otro lado, del año 1997. Que tengan un hermoso fin de semana.

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0: Viernes 17 de julio, de calorcito, sí, una humedad bastante alta, pero también la temperatura muy alta en la costa canaria. En este cierre de semana, en este viernes, que vamos a musicalizar para todos ustedes, para toda la fantástica audiencia de la emisora número uno de la costa. Estamos en vivo, estamos por Atlántida FM, también por www.atlantidafm.com.uy, desde la aplicación oficial y en todas las diferentes páginas y páginas web que nos van retransmitiendo. La potente señal. Ella tiene 25 años en el aire, con Paul McCartney arrancando.
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0: Pero qué lindo, y ya viene Miley. The Driveway.

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25 grados de temperatura, una temperatura prácticamente de verano, pero con una humedad muy alta, por supuesto. Por lo visto, se va a venir la lluvia, la tormenta para el fin de semana. Estamos actualmente en la máxima estipulada para hoy, justamente 25 grados, la mínima 13. Será un día cálido, con algo de brisa, cubierto, y será tornándose parcialmente soleado con el transcurso de la tarde. ¿Qué pasa ya a partir de mañana, fin de semana? El sábado, máxima 18, la mínima 12 grados, hay un 55% de chance de lluvia, tormenta fuerte en la tarde, como decimos, ahí se va a venir un poco el agua, nublado, algo más fresco. El domingo frío, con lluvia también, tormenta, algo de brisa vespertina, máxima 14, mínima 11, va a seguir descendiendo la temperatura. Y el arranque de la siguiente semana, el próximo lunes, una máxima de 14, mínima 10 grados, posibilidad de tormenta matutina.

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1: Say, do you remember? Pero qué buena versión, y bien para viernes, bien para movernos, para mover el esqueleto. September, Justin Timberlake con la participación de Anna Kendrick y Earth, Wind and Fire. En este viernes 17 de julio, vamos ahora con las principales cotizaciones, compra y venta. El dólar 39.41.40. El euro 43.71 y 48.52. Peso argentino 0.020 y 0.20. Y el real 6.90 y 8.60. Compra y venta respectivamente. 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
0: Y qué lindo comienzo, señoras y señores. Muy, pero muy buenas tardes.

0: Bienvenidos a una nueva edición en vivo de la tarde de Atlántida FM 89.9. Así comenzamos.
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0: A pura música, bien arriba, como lo hacemos todos los días, todas las tardes, de 16 a 18 horas. Sonamos fuerte y claro, por 89.9 en el dial, a través de www.atlantiafm.com.uy, por medio de la aplicación de FM Atlantia. Por allí también nos podés sintonizar. Mucho para hoy, hasta las 18. Vamos a continuar con la música. Bienvenidos, gracias por estar allí una tarde más.

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1: Hola a todos, les habla Diego Salomé y aquí les presento nuestro último tema, Que Nunca Pare.
2: Y sonaba Diego Salomé, mi niña tan bella, aquí en esta tardecita de buena radio.
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2: Ya lo sabes, esto es La Tarde de Atlántida FM, estamos sonando en el dial 89.9 y para el mundo www.atlantiafm.com.uy. También por medio de la aplicación, tenemos una aplicación amiga que es Radios Uruguay, donde están todas las emisoras del país, y allí obviamente está Atlántida FM.
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2: Bueno, hoy tendremos visitas, hoy estaremos hablando y charlando con nuestros amigos.
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2: Forman parte de la gran familia de la tarde de Atlántida FM. Hoy estaremos hablando con uno de esos amigos, nuestro gran amigo Ramón Gamarra. Después de la mitad del programa va a estar visitándonos aquí en los estudios de Atlántida FM para presentar su nuevo tema, escuchar algunas de sus canciones, hablar un poco de su agenda. Y bueno, un cantante con mucha historia como es Ramón Gamarra estará con nosotros en esta tarde.
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2: Escucharemos su música.
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2: Y hablaremos de toda su historia, pero ahora no, vamos a dejarlo por allí.
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2: Para el bloque especial de nuestro amigo Ramón Gamarra. Pero sí, ya les voy anticipando que se vayan quedando por allí, que estaremos charlando sobre el último tramo de esta edición de la tarde de Atlántida FM.
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2: Y así sigue la tarde con Herederos para vos.

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1: Y la música de Herederos para vos. Y este Super E disfrutamos en esta tarde. 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
1: 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Gracias por todo el apoyo, por todo el aguante, por difundir toda mi música. También le quería mandar un saludo muy grande a toda la audiencia de allí. Gracias por el aguante. Les mando un beso y un gran abrazo a todos. Y mi música suena acá.

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2: Suena Candelaria y este ladrón de porquería. Aquí en la tarde de Atlántida FM estamos escuchando buena música y estamos sonando en todos lados, ¿eh? Vamos con el artista del día, ¿les parece? Hace tiempo que no vamos con este segmento que me gusta muchísimo.
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2: Y hoy el artista del día nos presenta dos temitas.
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2: Arévalo. Es el artista del día seleccionado para hoy. Vamos con el primero de sus temas.

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3: Y disfrutando la tarde de Atlántida FM, nos vamos a la tanda escuchando a Lauta y a Qué Locura junto a amigos de artistas. Y este Puñalada, versión cuarteto. Lo bailamos y nos vamos a la tanda. Ya venimos, dale.
4: ¡Córdoba!
5: ¡Córdoba!
6: ¿Cómo está la banda?
5: Espectacular, amigo. Muy bien, increíble.

0: Muchas gracias.
1: Gracias, muchachos. Gracias, Lauta. Amigo de artistas, Lauta. Esta noche acá.
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0: Seguimos disfrutando de la tarde juntos aquí en Atlantia FM 89.9. Escuchamos por allí Te Quiero, lo nuevo de Ramón Gamarra, un amigo de la casa, un gran artista local, es nuestro, es de aquí del departamento de Canelones, y ahora es más nuestro porque está en Atlantia, radicado ya hace algún tiempito. Ramón Gamarra, ¿cómo le va? Buenas tardes.
1: Buenas tardes, querido. Qué lindo, ¿eh? Volver hasta esta radio. Es como entrar a mi casa.
0: 5 años.
1: Un poco mejor que entrar a mi casa. 5 añitos ya se van a cumplir ahora en el mes de febrero que estamos acá en este hermoso lugar como es Atlántida.
0: Bien, ¿dónde estabas antes? ¿En Sangrilá?
1: En Sangrilá, estábamos en Sangrilá, por allá por Calcaño y Anastasio.
0: ¿Por qué el cambio a Atlántida?
1: Porque cuando uno se jubila quiere cambiar de órbita, tener tranquilidad en invierno, en verano. Porque sabe bien dónde vivo, te imaginas que
0: sí, no hay,
1: tengo auto hasta adentro de la bañera.
0: No existe tal tranquilidad ahí en el centro de Atlántida en verano, pero bueno.
1: Pero es un hermoso lugar con mucho movimiento, se vienen muchos cambios. Y bueno, vamos a ver cómo nos trata este verano, dónde podremos estar cantando, capaz que tenemos algo de trabajo, hay que empezar a moverse en octubre ya.
0: Exacto. Bueno, Ramón, ¿cómo vienen estos primeros 6 meses del año? Sabemos que ahora en julio es como que se descansa un poco, obligatoriamente.
1: Sí, no, por suerte yo en julio tuve un almuerzo bailable allá por Rocha, que siempre voy. La gente de Rocha están tratando de imponer un poquitito, aparte de sus bailes de todos los sábados, de imponer un almuerzo bailable por mes, y aparentemente, por lo que he visto las 2 veces que fui, viene muy bien ahí en camino.
0: Bien, bien, en la zona de Rocha, ¿verdad?
1: Es en Rocha.
0: Hace poquito estuviste...
1: Es la chacra, Los Pinos.
0: Es la chacra, Los Pinos, correcto. Ahí va. Muy conocido. Hace poco estuviste en el club de abuelos acá, Alegría.
1: Ah, espectacular. La verdad que, bueno, estuvimos juntos, lo digo al aire, muchas gracias, como siempre, por tu gran sonido, por tu gran mano que me das, y siempre confiar en mí, así que estoy totalmente agradecido. Y bueno, compartimos ese ratito, porque yo después me iba volando para otro lugar, pero se pasó bárbaro. La verdad que la gente de la comisión encabezada por Daniel hicieron unos 30 años que, bueno, se van a hacer muchos años más, porque la verdad que mucha gente, la gente contenta con los regalos, con las bandas, bueno, la atención que dieron, con ese servicio de amigos que hacen un tipo, no sé si la palabra es catering, pero la verdad que se pasó con tu música, digo,
0: fue lindo,
1: unos 30 años para tirarlo por la ventana y tener el recuerdo de... Y bueno, y ahí la novedad, de que yo enseguida me comunico contigo cuando hay novedades. Se hace por primera vez,
0: sí,
1: el tema que se grabó, Te Quiero, con el arranque de ahí rompiendo el hielo Daniel, con su compañera, alguna gente amiga, y después se llena la pista. Y bueno, la idea mía fue tanto conmigo como con la gente de donde yo grabo La Escalera, allá con la gente de Los Graduados, poner justito el tema que se grabó en el disco.
0: Muy bien, eso te iba a preguntar, Ramón. Hace poquito lo estrenamos acá en la radio, el tema Te Quiero, que es un tema que tiene muchos años ya.
1: Sí.
0: Muy conocido en este caso por Mario Silva, ¿no?
1: Sí, espectacular, Mario. La verdad que había que sacarse con sus temas, había que sacarse el sombrero con una voz que no es para cualquier persona copiarlo, pero... Digo, haciéndolo en el estilo musical de él, sí, ya la voz era algo que tenía su cosa, como los grandes cantantes, como Chato Arimendi. Digo, ahí Marito tenía una voz especial, pero lo musical espectacular.
0: Bien, buenísimo, Ramón. Y ahora, ¿cómo sigue musicalmente hablando? Hablemos un poco de la música nueva, como estabas diciendo fuera del aire, que se viene un tema nuevo en breve.
1: Se viene un tema nuevo, pero que tiene... años. Creo que ni vos eras nacido, vos que sos un burí.
0: Seguramente.
1: Pero, bueno, fue un éxito. Lo más seguro que si vos tenés algo el 24, lo vas a pasar, porque lo más seguro que es un tema de la porteñada. Y bueno, ya se mandaron a hacer los arreglos, porque todo lo mío es mandar a arreglar.
0: Claro.
1: Yo no bajo, con respeto a los demás cantantes, yo mando a hacer los arreglos. que me gusta que lo pongan en mi tono, si está bien, si está alto, si está bajo. Yo después me asesoro allá con mi primo en el estudio y me dice, pa, le faltaría esto. Nos comunicamos con quien hace los arreglos y bueno, así que se viene. Se viene y lo vamos a estrenar lo más seguro el 22.
0: Buenísimo, buenísimo.
1: El 22. Que bueno, tenemos una fiesta privada casi a cero hora, en el cual vamos a estar con un gran amigo que me lo recomendaste vos, con Pablito. Vamos a andar por allá. Y bueno, no sé, y creo que hay otro evento más.
0: Eso te iba a preguntar, Ramón. ¿Cómo estamos de agenda para el 24 de agosto? Sabemos que se viene el mes de la nostalgia, que es generalmente cuando hacemos la entrevista esta para hablar un poco de eso. ¿Cómo estás de agenda hasta el momento para la noche de la nostalgia?
1: Y el 24 tengo ese evento. No,
0: ¿dónde es?
1: Viene a ser por ahí por Veracierto, entre Camino Maldonado y lo que viene a ser Camino Carrasco. Por ahí es una cooperativa de vivienda que la verdad que es espectacular. Me llamaron ya hace varios meses. Y traté, lo bueno que, viste, quedó un espacio como para hacer algo ahí rápido, para cumplir con algún amigo si me quiere contratar. Acá, si fuera por acá en la zona, mejor.
0: Mejor todavía.
1: Y ya de ahí sigo de largo porque digo, en cualquiera de los lugares que capaz que se pueda abrir alguna puerta, voy sin audio ni nada, viste, que el subir y bajar audio y
0: es
1: eso.
0: Es más práctico a veces, mucho más práctico. ¿No?
1: Más práctico y tener gente como sos vos. Que llegues, viene el tema, ya está todo acordado, sonido, y bueno, vamos a ver. Así que esas son las novedades que yo tengo para lo que viene a ser el día 24.
0: Noche de la nostalgia.
1: Noche de la nostalgia. Y el 22, que también se hace la anti-nostalgia, voy a estar en Chacra Los Pinos a partir de las 21 horas, muy temprano, y termina Ramón Gamarra y llegan los graduados.
0: Bien, bien.
1: Con sus 48 años, o sea que va a ser por esos pavos hermosos, una noche espectacular, y con una discoteca también muy linda, la del Pato Roberto. Y bueno, está, se viene eso.
0: Bien, buenísimo. Se viene trabajando lindo entonces.
1: Sí, por lo menos se trabaja.
0: Se perfila estos últimos seis meses del año que quedan con buen movimiento. Música nueva, presentaciones. Muy importante que recién lo nombrabas, que está bueno resaltarlo en el caso tuyo. Vas a los lugares a veces donde ya hay amplificación, pero también quien desee contratarte, tenés la amplificación propia, ¿no?
1: Sí, claro. Yo tengo mi amplificación propia. Para cualquier ir a cualquier evento, cumpleaños, lo que sea, cuento con una amplificación ideal para una fiesta, no sé.
0: Sí, sí, sabes que obviamente llegas a un lugar, una fiesta privada, un cumpleaños sorpresa, algo así, no hay amplificación, pero está bueno saber que,
1: sí, sí,
0: que llevas la amplificación propia. Ramón, estaría bueno contarle a la gente, como lo hacemos siempre, un teléfono de contacto, contarles un poquito de qué va tu show también, ¿no? Que eso está bueno y es un poco llamativo para el público.
1: Bueno, mi show va, hoy por hoy, ya no hay tanta plena, hay para ahí más o menos al final. Es un show con temas del momento y con
0: cumbia
1: algo
0: siempre, ¿no?
1: Sí, mucha cumbia, y bueno, y algunos temitas de plena que siempre a la gente le gusta, como lo de la coquetera, bien, bien. Pero digo, después está la parte que es una de los platos fuertes míos, que es la parte de la animación, estar continuamente con el público al lado de ellos, compartir, subir, bajar del escenario, hacerlos cantar, o sea,
0: una especie de showman, ¿no?
1: Ahí
0: está. Bueno resaltarlo, ¿no?
1: Es lo que hago, toda una parte que, bueno, bien vos lo sabés, pero la gente que está del otro lado de la radio no sabe. Hacemos todo un espectáculo, ¿verdad? Así que mi número de contactos es el 095-384-715.
0: Todo el país, ¿no, Ramón?
1: Sí, sí, ya se está haciendo Rocha, ya ha ido al Chuy, bueno, para el otro lado, para el lado San José, Florida. También andamos siempre con la gente amiga de Fray Marcos, que bueno, hay que darle las gracias. Y a todos los que te contratan, que hay veces que vos te sentás acá, querés nombrar a todos y
0: sí,
1: bueno,
0: no
1: das abasto. Este próximo fin de semana andaremos por el Club de Adultos Mayores San Guilherme, bueno, la gente de Suárez, bueno, hay mucha...
0: Montes, Míguez.
1: Sí, Montes, la gente de Montes ahí con el amigo Garro, la gente de Míguez en la pizzería que ahora no me acuerdo, pero digo, sí, hay lugares que es como uno dice, si vos andas bien o le gustó al público, lo bueno es volver de vuelta y brindar un espectáculo igual o cambiar algo para no repetir lo que viene a ser el show de Ramón Gamarr.
0: Buenísimo, Ramón, así que se vienen cosas lindas y ¿cuántos años en la música, Ramón?
1: Tocaste un tema bárbaro, qué bárbaro ese tema. Bueno, mirá, en el 20 y pico de agosto, no me acuerdo, el 20 por ahí, hace 37 años que salía en la música.
0: Bien, o sea que se vienen los 40 años en breve.
1: Los 40 años, si se puede, capaz que llegamos. Siempre depende, bueno, de lo que viene a ser. Vos sabés bien que estuve medio complicado con el tema de la voz, pero está, me cuido y capaz que llegamos a los 40. Y si me tengo que retirar antes, creo que fueron muchos años lindos en diferentes bandas. En lo que fue tener mi orquesta propia como solista, y bueno, eso es importante.
0: Muy bien. ¿Te gustaría? Yo sé que capaz que, como hablamos recién, pasaron 40 años, ¿no? Casi 40 años de...

0: tu trayectoria en la música, pero hoy por hoy, ¿te gustaría formar parte de alguna orquesta que a lo mejor ya esté armada?
1: Sí, tengo
0: la... ¿Sea como cantante principal o...?
1: Correcto, tengo la posibilidad ahí, hay una gente que en su momento fueron, no me gusta decir, pero empleados no, fueron músicos de mi banda, están armando algo y siempre me invitan, vení, que vos... serías la referencia. Y después también hay otra banda que capaz que falta hablar unas cositas, que estuvo conmigo por allá en Chacra Los Pinos y justito vieron el show y después cuando me estaba yendo, bueno, me hablaron ahí, bueno, pero está, sí, hay
0: posibilidades entonces, sí. está bueno, más allá de que estén las posibilidades, te interesa hacerlo, ¿no? En caso de que salga.
1: Claro, sí, está bueno. Sí, estaría, viste, hay veces que uno espera órdenes de un patrón y decir, bueno, mirá, el próximo fin de semana, que hay veces que es más fácil que vos tener que seguir ahí.
0: Claro.
1: No es que no tenga ganas de levantar un teléfono, pero digo, ya lo viví tantos años que me gustaría, hola, ¿cómo andás? Bueno, escuchá, ensayo tal día, baile tal día.
0: Claro.
1: Estaría bueno.
0: Nos vamos a tal hora.
1: Ahí está.
0: Al lugar y vos solo bajás de la camioneta nomás y a cantar.
1: A cantar, ahí está. Pero esto que estoy haciendo me gusta y hasta que el cuerpo dé, claro, lo voy a hacer. Pero hay, si Dios quiere, posible. Pero nunca sin dejar lo que yo ya tengo agendado, ¿verdad?
0: Claro, sí,
1: si yo ponele arreglo algo, yo estaba, mirá, tal fecha y tal fecha, no vengo porque tengo un compromiso y siempre fui de palabra, cumplidor, y bueno, no te lo voy a explicar a vos, ¿verdad? Que
0: sí,
1: con el tema de horario, bueno, hay que estar y Ramón Camarra le gusta llegar antes, estar con el cumpleañero o hay la cumpleañera o con el público, lo que sea, y después empezar el show. Así que está.
0: Ramón. Bueno, no sé si nos quedó charlar alguna cosita, si querés aprovechar el micro, Ramón, y comentar alguna cosa que quieras por allí.
1: No, quería darle las gracias a toda esa gente que me apoya. Que siempre me da para adelante, a algunos salones que habían como cerrado temporalmente y hoy por hoy empezaron a buscarme de vuelta, yo en esa época con Intenso y hoy por hoy como solista, también hay oportunidad de volver a salones que estuvieron cerrados, como yo te decía, ¿verdad? Por mejora o porque un problemita comercial, pero digo, está. Y darle para adelante a toda la gente. Y bueno.
0: Buenísimo, Ramón. Mirá, de estos tenemos cuatro temas nosotros que son los que pasamos siempre. ¿Con cuál no nos vamos? ¿Qué te parece? Entramos con Te Quiero, pero ahora nos queda Vivir Así, Has Quedado Sola, La Mejor Versión de Mí. ¿Con cuál nos vamos a la tanda?
1: Y nos vamos a ir a la tanda con Vivir Así, me parece.
0: Así,
1: está lindo, está lindo, mueve mucha gente. Y la gente se divierte. Esa es otra de las cosas. Vos tenés temas que te pueden acompañar, pero en algunos que, viste,
0: claro,
1: que como que quieren...
0: Son para moverse.
1: Ahí va, sí.
0: Bueno, Ramón Camarra nos visitó. Muchas gracias, Ramón, por esta visita, por pasar por aquí por la radio, como siempre, a charlar un poco, a hablar un poco de lo que se viene. Y bueno, ojalá se pueda duplicar el trabajo, por lo menos para la Noche de la Nostalgia.
1: Claro. Correcto.
0: O para el mes de agosto, en realidad.
1: O por el mes de agosto, mes de la
0: nostalgia, ¿no?
1: El único día que no me comprometería sería el 22, después no hay problema.
0: Porque hay gente que a lo mejor opta por no hacer la Noche de la Nostalgia, teniendo en cuenta que hay mucho. Y aprovechan y hacen fiesta.
1: Sí,
0: el 21, el 23.
1: El 23, el 23, viste que cae, creo que cae domingo.
0: Domingo, para mí es una noche ideal para hacer una antinostalgia.
1: Antinostalgia.
0: Una nostalgia. Sin tener que hacerlo al 24 y no competir con nadie.
1: Claro.
0: Pero bueno.
1: Che, quiero bueno saludar a algunos amigos como que vos, no sé si lo viviste.
0: Sí.
1: Ahí en la fiesta de Daniel y toda su gente ahí de los 30 años de la alegría.
0: Por allí, bueno.
1: Quiero saludar a Sergio, viste que Sergio en su momento compartió escenario conmigo y flor de tipo. La verdad que hay que sacarse sombrero en este ambiente, como yo siempre digo, que es muy bravo. Y bueno, y algunos solistas más que saben que yo les tengo un gran aprecio, como sé que ellos también por mí. Así que ahora sí, nos vamos a convivir así.
0: Nos vamos a convivir así a la tanda y gracias por la visita.
1: No, por favor, gracias a ti y a la radio por siempre abrirme las puertas y estoy a las órdenes.
0: Muy bien, Ramón, muchas gracias.

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0: Bueno, amigas, amigos, de esta manera vamos finalizando esta edición.
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0: Aquí en la 89.9 Atlántida FM. Muchísimas gracias a todos por habernos acompañado. Quedan en compañía de muy buena radio, como siempre, durante las 24 horas. Que pasen bien. Hasta la próxima. Chau.
1: Esto.

0: gracias por acompañarnos en esta evolución al aire. Cerramos una edición más de La Tarde de Atlántida FM. Te recordamos que aunque entramos en una nueva etapa, nuestra esencia sigue siendo la misma. Darte la mejor compañía. Nos encontramos mañana aquí en la 89.9 FM. 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